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poema es la soledad de la alborada, un trovador en serenata queriendo la luna enamorar. Poema es la tristeza, es la alegría, es el nacer de un nuevo día, es dolor cruel de una pasión. Poema es un poeta apasionado, es escribir desesperado lo que está aquí en el corazón.

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2: ¿Qué pasa, hermano?
1: ¡Chúpate!

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0: Bienvenidos, bienvenidas a nuestra Santa Eucaristía matinal de hoy, sábado 16 de mayo. Intenciones para hoy. Por la salud y recuperación de Dana Ávila Egas, Blanca Edilma Bello, Marcos Tagle, Magdalena Vera Obregón, Miriam Gómez, Juan Guillermo Pérez, Santiago Saltos Vera, Berta Trejos. Acción de gracias por cumplir un año más de vida de Albita Espinosa y Albita Alicia Rivadeneira Espinosa. Felicitaciones. Al Inmaculado Corazón de María ofrece la familia López García. Acción de gracias a la Virgen del Carmen por favores recibidos. Ofrece Lucía López García. Por las intenciones de Kelvin, Luz Janet y Daniel. Salud y bendiciones para la familia Andrade Rivadeneira. Por la sabiduría y diligencia de Margot del Rosario Navas Salazar. Por las benditas almas del purgatorio ofrece una devota. Por nuestros hermanos difuntos. Germán Andrade Vélez, Abel Saldarriaga Reina, Javier Cantos Azúa, Mario Villao, Carlos Homero Rivas Terán, Juan José Vargas Rodríguez, Elba Tejena Ceballos, Francis Loder de Borro, Carlos Volker Chávez, Marcelo Juliano Barbieri Peláez, Galo Jesús Pazmiño Villamarín, Galo Enrique Pazmiño Loor, Cristian Andrés Pazmiño García. Por los fallecidos de la familia Villamarín Lucas, Pazmiño Loor, Loor Vera, Lucas Alvarado y Alvarado Holguín. Por Andrés López Caicedo, Celso Vicente Mero García, Gabriel Fernando Mera Santos, Lilia Lastenia Ponce Vaque, Julio Castro Villar y Alberto Álvarez. Con todas estas intenciones nos ponemos de pie para recibir al celebrante cantando todos juntos.
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1: Mi saludo cordial para todos ustedes. Bienvenidos a nuestra Eucaristía. Muy buenos días.
2: Muy buenos días,
1: Padre. Qué gusto celebrar al Señor que siempre está muy cerca de nosotros. Lo dirá así los Hechos de los Apóstoles, lo mismo que el Evangelio. Y bueno, cuando celebramos también como sábado a la Virgen, en el mes de ella, y también tenemos a un santo jesuita mártir, San Andrés Bobola, pues nada, para pedir por todos nosotros, así como hemos colocado nuestras intenciones para que el Señor las acoja y que se haga sobre todo su voluntad. Pueblo adquirido por Dios, proclama la promesa a quien te llamó a salir de las tinieblas a su luz maravillosa. Aleluya. En el nombre del Padre, del Hijo, del Espíritu Santo.
2: Amén.
1: Que la gracia y la paz de nuestro Señor Jesucristo, el amor de nuestro Padre Dios y la comunión del Espíritu Santo esté siempre con ustedes.
3: Y con tu espíritu.
1: Para iniciar esta nuestra Eucaristía, reconozcamos que somos pecadores y acudimos al Señor para que Él nos perdone.

0: Le decimos juntos, yo confieso ante Dios Todopoderoso y ante ustedes, hermanos, que he pecado mucho de pensamiento, palabra, obra y omisión. Por mi culpa, por mi gran culpa. Por eso ruego a Santa María, siempre Virgen, a los ángeles, los santos y a ustedes, hermanos, que intercedan por mí ante Dios nuestro Señor. Que Dios, rico en misericordia, perdone nuestros pecados y un día nos lleve a la vida eterna.
1: Amén. Tú que siempre nos perdonas, porque nos quieres.

0: Instruye siempre, Señor, nuestros corazones con las buenas obras, para que, orientándonos hacia lo mejor, aspiremos a disfrutar plenamente del misterio pascual. Por nuestro Señor Jesucristo, tu Hijo, que vive y reina contigo en la unidad del Espíritu Santo, y es Dios por los siglos de los siglos.
1: Amén.
0: Tenga la bondad, escuchemos al Señor.

0: Del libro de los Hechos de los Apóstoles. En aquellos días, después de haber estado en Antioquía algún tiempo, emprendió Pablo otro viaje y recorrió Galacia y Frigia, confirmando la fe a los discípulos. Un judío natural de Alejandría, llamado Apolo, hombre elocuente y muy versado en las Escrituras, había ido a Éfeso. Aquel hombre estaba instruido en la doctrina del Señor y, siendo de ferviente espíritu, disertaba y enseñaba con exactitud lo concerniente a Jesús, aunque no conocía más que el bautismo de Juan. Apolo comenzó a hablar valientemente en la sinagoga. Cuando lo oyeron Priscila y Aquila, lo tomaron por su cuenta y le explicaron con mayor exactitud la doctrina del Señor. Como él deseaba pasar a Grecia, los hermanos lo animaron y escribieron a los discípulos de allá para que lo recibieran bien. Cuando llegó, contribuyó mucho, con la ayuda de la gracia, al provecho de los creyentes, pues refutaba vigorosamente en público a los judíos, demostrando por medio de las Escrituras que Jesús era el Mesías. Palabra de Dios.
1: Te alabamos, Señor.
2: Dios es el Rey del Universo, aleluya.
1: Dios es el Rey del Universo, aleluya.
2: Aplaudan pueblos todos, aclamen al Señor de gozos llenos. Que el Señor, el Altísimo, es terrible y de toda la tierra Rey Supremo.
1: Dios es el Rey del Universo, aleluya.
2: Porque Dios es el Rey del Universo, cantemos el mejor de nuestros cantos. Reina Dios sobre todas las naciones, desde su trono santo.
1: Dios es el Rey del Universo, aleluya.
2: Los jefes de los pueblos se han reunido con el pueblo de Dios, Dios de Abraham, porque de Dios son los grandes de la tierra, por encima de todo Dios está.
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0: Aleluya, aleluya, aleluya.
1: El Señor esté con ustedes.
2: Y con tu espíritu.
1: Lectura de la Buena Nueva de Jesucristo, según San Juan.
0: Gloria a ti, Señor.
1: En aquel tiempo, dijo Jesús a sus discípulos: yo les aseguro, cuanto pidan al Padre en mi nombre, se lo concederá. Hasta ahora no han podido nada, no han pedido nada en mi nombre. Pidan y recibirán para que su alegría sea completa. Les he dicho estas cosas en parábolas, pero se acerca la hora en que ya no les hablaré en parábolas, sino que les hablaré del Padre abiertamente. En aquel día pedirán en mi nombre, y yo les digo que rogaré por ustedes al Padre, pues el Padre mismo los ama, porque ustedes me han amado y han creído que salí del Padre. Yo salí del Padre y vine al mundo. Ahora dejo el mundo y vuelvo al Padre. Palabra del Señor.
0: Gloria a ti, Señor Jesús.
1: Tenga la bondad, como cada día hacemos un poquito de la reflexión de lo que el Señor nos va comunicando, la experiencia de la primera lectura, ciertamente nos debería llenar de un entusiasmo grande por comunicar lo que ellos comunicaron al inicio, que no fue fácil. Sí, no fue fácil, pero igualmente, así como no fue fácil, fueron encontrando aquellas alegrías enormes, como cuando encuentran hoy, por ejemplo, a un seguidor del Señor, Apolo, que no había estado con ellos, pero sin embargo, sepa como sea, pues descubrió al Señor Jesús y empezó a predicarlo. Por eso que ellos se admiraron cuando escucharon a Apolo y le invitaron a enterarle más de lo que significaba el Señor Jesús. A ellos les gustó cómo él se presentaba, dice, con toda valentía. Tal vez lo que nos falta también a nosotros, tener esa valentía suficiente para proclamar al mundo que Cristo vive, porque todo esto es resultado de la resurrección del Señor, de que el Señor vive. Entonces ellos apoyan a Apolo, le ayudan a Apolo para que entregue esa buena noticia con esa valentía con que, dice, se presentaba a manifestar a la gente que no sabía de quién significaba, de quién era Jesucristo, de qué significaba el Señor para las vidas, pero allí estaba. Esas son las alegrías enormes que van recibiendo los apóstoles conforme van avanzando en su apostolado. Les decía justamente ayer, no tenían ellos movilidad fácil como nosotros la tenemos. Les tocaba ir a pie kilómetros y kilómetros de un país a otro, y allí estaban. Ahí estaban dando esa buena noticia. No importaba, porque tal vez es lo que realmente nos está comunicando el Señor. Estamos dentro del discurso del Señor que realiza a los apóstoles en la despedida que está haciendo antes de la cena. Todo esto lo manifiesta el Señor. Les he hablado tantas cosas, les he dicho en parábolas tantas cosas, pero ahora les quiero hablar directamente. Lo que el Padre me ha comunicado, eso yo igualmente se lo comunico. Y sepan que el Padre los ama. El Padre los ama. Él sabe. Porque como lo dice, yo vine del Padre y vuelvo al Padre. Vine al mundo a estar con ustedes. Les he comunicado todo lo que mi Padre me ha enseñado. Y yo igualmente, hoy, después de sentir esa alegría de que ustedes han recibido al Señor, me han recibido como han recibido al Padre, vuelvo al Padre. Porque alguien más tiene que venir para darnos esa fortaleza. Estamos de aquí a poquito para celebrar la venida del Espíritu Santo, quien llenará nuestros corazones y nos iluminará y nos dará igualmente la fuerza para seguir siendo misioneros, para seguir siendo aquellos que igualmente como los primeros fueron regando esa semilla que el Señor había colocado en los corazones, también la tenemos nosotros, para que nosotros igualmente vayamos colocando en el mundo y el Señor siga creciendo en un mundo que no es fácil, ¿cierto? En un mundo que hay mucha cizaña. ¿Recuerdan cuando nos contaba aquella parábola del sembrador que salió a sembrar y de pronto al otro día se le aparecieron los sirvientes y le dijeron: pero tú no sembraste una buena semilla? Sí. ¿Y cómo es que está saliendo algo distinto, que es la cizaña, la que destruye, cierto? Vivimos en ese mundo donde realmente cuesta aceptar, recibir esa semilla que es únicamente el bien para todos nosotros. Vamos a pedirle, y vamos a pedirle, tal vez no como nosotros hacemos ordinariamente nuestras oraciones: te pido por esto, te pido por esto. Está bien, no digo que esté mal, pero primero tendríamos que pedirle: Señor, lléname de ese amor con el que tú viniste a darnos a nosotros. Lléname de ese amor para que yo, en esa comunión contigo, y como dice el Señor Jesús hoy, aquello que ustedes pidan al Padre, Él les va a conceder, porque yo voy a decirle que les conceda. Vamos a pedirle por eso, primero que nos llene de ese amor, porque es llenarnos de fe, de confianza y de gran esperanza en nuestro Padre Dios. Continuamos con nuestra Eucaristía. Amén.

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0: Claro.
1: juntos para que este nuestro sacrificio sea agradable a Dios Padre Todopoderoso.
2: El Señor
1: Reciba
2: reciba
1: de
2: de
1: mis
2: tus
1: manos
2: manos
1: este
2: este
1: sacrificio
2: sacrificio
1: para
2: para
1: alabanza
2: alabanza
1: y
2: y
1: gloria
2: gloria
1: de
2: de
1: su
2: su
1: nombre,
2: nombre,
1: para nuestro bien
2: nuestro bien
1: y
2: y
1: el
2: el
1: de
2: de
1: toda
2: toda
1: su
2: su
1: santa
2: santa
1: iglesia.
2: iglesia.
1: Santifica, Señor, en tu bondad estos dones y acepta la ofrenda de este sacrificio espiritual y transfórmanos para ti en oblación perenne. Por Jesucristo nuestro Señor.
2: Amén.
1: El Señor esté con
2: Y
1: ustedes.
2: con tu
1: Levantemos
2: espíritu.
1: el corazón.
2: Lo tenemos levantado hacia el Señor.
1: Demos gracias al Señor nuestro Dios.
2: Es justo y necesario.
1: En verdad es justo y necesario. Es nuestro deber y salvación glorificarte siempre, Señor, pero más que nunca en este tiempo en que Cristo, nuestra Pascua, ha sido inmolado. Porque Él, con la inmolación de su cuerpo en la cruz, dio pleno cumplimiento a lo que anunciaban los sacrificios de la antigua alianza. Y ofreciéndose a sí mismo por nuestra salvación, quiso ser al mismo tiempo sacerdote, víctima y altar. Por eso, con esta efusión de gozo pascual, el mundo entero se desborda de alegría. Y también los coros celestiales, los ángeles y los arcángeles cantan sin cesar el himno de tu gloria.
2: Santos.

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Santo eres, en verdad, Señor, fuente de toda santidad. Por eso te pedimos que santifiques estos dones con la efusión de tu Espíritu, de manera que se conviertan para nosotros en el cuerpo y la sangre de Jesucristo nuestro Señor, el cual, cuando iba a ser entregado a su pasión voluntariamente aceptada, tomó pan, dándote gracias, lo partió y se lo dio a sus amigos, diciendo: tomen y coman todos de él, porque esto es mi cuerpo, que será entregado por ustedes. Señor mío, Dios mío. Del mismo modo, acabada la cena, tomó el cáliz y, dándote gracias de nuevo, lo pasó a sus amigos, diciendo: tomen y beban todos de él, porque este es el cáliz de mi sangre, sangre de la alianza nueva y eterna, que será derramada por ustedes y por muchos para el perdón de los pecados. Hagan esto en conmemoración mía. Señor mío y Dios mío.

Queridas familias, este es el sacramento de nuestra fe. Anunciamos tu muerte, proclamamos tu resurrección. Ven, Señor Jesús. Así pues, Padre, al celebrar ahora el memorial de la muerte y resurrección de tu Hijo, te ofrecemos el pan de vida y el cáliz de salvación y te damos gracias porque nos haces dignos de servirte en tu presencia. Te pedimos humildemente que el Espíritu Santo congregue en la unidad a cuantos participamos del cuerpo y sangre de Cristo. Acuérdate, Señor, de tu Iglesia extendida por toda la tierra y con el Papa León, con nuestros obispos y todos los pastores que cuidan de tu pueblo, llévala a su perfección por la caridad. Acuérdate también de nuestros hermanos que se durmieron en la esperanza de la resurrección. Encomendamos a todos aquellos que ya nos han precedido, que creemos por nuestra fe, que están con el Señor en esa vida eterna que el Señor nos tiene ofrecido a todos.

0: Padre omnipotente, en la unidad del Espíritu Santo, todo honor y toda gloria por los siglos de los siglos.
1: Amén.
0: Coloquemos nuestra oración al Padre Dios como nos la enseñó el mismo Señor Jesús. Padre nuestro que estás en el cielo, santificado sea tu nombre. Venga a nosotros tu reino. Hágase tu voluntad en la tierra como en el cielo. Danos hoy nuestro pan de cada día. Perdona nuestras ofensas, como también nosotros perdonamos a los que nos ofenden. No nos dejes caer en la tentación y líbranos del mal. Líbranos, Señor, de todos nuestros males. Concédenos la paz en nuestros días, para que, ayudados por tu misericordia, vivamos siempre libres de pecado y protegidos de toda perturbación, mientras esperamos la gloriosa venida de nuestro Salvador Jesucristo.
2: Tuyo es el reino, tuyo es el poder y la gloria por siempre, Señor.
0: Señor Jesucristo, que dijiste a tus apóstoles: la paz les dejo, mi paz les doy. No tengas en cuenta nuestros pecados, sino la fe de tu Iglesia, y conforme a tu palabra, concédenos la paz y la unidad. Tú que vives y reinas por los siglos de los siglos.
1: Amén.
0: Que la paz del Señor esté siempre con ustedes.
1: Y con tu espíritu.
0: Nos damos nuestro saludo de paz.

0: Cordero de Dios, que quitas el pecado del mundo,
1: ten piedad de nosotros.
0: Cordero de Dios, que quitas el pecado del mundo,
1: ten piedad de nosotros.
0: Cordero de Dios, que quitas el pecado del mundo,
1: danos la paz.
0: Que esta comunión que juntos vamos a recibir no nos sea ocasión de escándalo ni condenación, sino de encuentro definitivo con nuestro Padre Dios, con Jesucristo, su Hijo, hermano nuestro, y el Espíritu Santo en el cielo. Este es Jesucristo, el Cordero de Dios, el que quita nuestros pecados y los pecados del mundo. Dichosos nosotros los invitados a participar de la mesa del Señor.
2: Señor,
0: no soy digno de que entres en mi casa, pero una palabra tuya bastará para sanarme. Que el cuerpo de nuestro Señor Jesucristo nos guarde y nos lleve a la vida eterna.
2: Amén.
0: Amén.

0: Alma de Cristo,
1: santifícame.
0: Cuerpo de Cristo,
1: sálvame.
0: Sangre de Cristo,
1: embriágame.
0: Agua del costado de Cristo,
1: lávame.
0: Pasión de Cristo,
1: confórtame.
0: Oh, mi buen Jesús,
2: óyeme.
0: Dentro de tus llagas,
2: escóndeme.
0: No permitas
1: que me aparte de ti.
0: Del maligno enemigo,
1: defiéndeme.
0: En la hora de mi muerte,
1: llámame
0: y mándame ir a ti,
1: para que
0: con tus santos te alabe por los siglos de los siglos. Amén.

0: Padre, este es mi deseo. Quiero que los que me diste estén conmigo donde yo estoy, para que contemplen la gloria la que tú me diste. Aleluya. Como cada día agradecemos al Señor y lo hacemos a través de la Virgen que le decimos:
1: oh Madre dolorosa, por tus lágrimas, por la corona de espinas, por los clavos que llevas en tus manos,
0: por las espadas de dolor con que nuestros pecados traspasaron tu corazón, vuelve a nosotros esos tus ojos misericordiosos y alcánzanos de tu Hijo Santísimo, dolor intenso de nuestras culpas y vivos sentimientos de fe, esperanza y caridad. Oh Madre dolorosa, protege a la Santa Iglesia, protege a nuestra patria, ampara la juventud, ampara la niñez. Amén. De pasito les doy de aquellos cuñas que se pasan por la radio, pues ahora la quiero pasar yo desde aquí, para invitarles el próximo domingo, de mañana en 8, estará visitándonos aquí la Virgen María, Madre Dolorosa, la del Milagro de Quito, la estampa que hizo el milagro en Quito. Vamos a ver si nos organizamos, que aquellos que tienen vehículo para poderla ir a recibir, ya señalaríamos un lugar para desde allí venir en procesión acompañándola para llegar aquí. Estará el domingo entero con nosotros a las 8 de la mañana en la Eucaristía, a las 11 de la mañana en la Eucaristía y a las 6 de la tarde. Pues es un milagro, un prodigio enorme que nos concede la Virgen estar con nosotros en el día en que igualmente celebraremos Pentecostés, la venida del Espíritu Santo, que juntos de verdad pues nos vengan y nos cubran con esa fortaleza que tienen ellos. Oremos. Después de recibir este don sagrado, te suplicamos humildemente, Señor, que este sacrificio que tu Hijo nos mandó celebrar como memorial suyo nos haga crecer en el amor. Por Jesucristo nuestro Señor.
2: Amén. Amén.
0: El Señor esté con ustedes.
1: Y con tu espíritu.
0: La bendición del Dios todo amor, Padre, Hijo y Espíritu Santo, descienda sobre ustedes y permanezca para siempre.
2: Amén.
0: Amén. Así hemos terminado hoy nuestra Eucaristía y nos vamos a retirar en paz.
2: Gracias a Dios.
0: Bonito día. Descansen.
2: Gracias, Padre.
3: Te amo.

0: Dios, te aclamamos, oh María, Madre del pueblo de Dios.
1: Hermanos y hermanas, que tengan un excelente fin de semana. Bendecidos por nuestra Madre que nos acompaña siempre. El Señor los bendiga. Muy buenos días.
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1: La radio te informa la hora. 9:11.

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1: La radio te informa la hora, 9:20 minutos.
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1: La radio te informa la hora. 9:40 minutos.

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1: La radio te informa la hora. 10:13 minutos.

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1: La radio te informa la hora. 10:24 minutos.

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1: La radio te informa la hora. 10:40 minutos.

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1: La radio te informa la hora. 11:13.

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1: La radio te informa la hora. 11:23 minutos.

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0: 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La radio te informa la hora. 11:40 minutos.
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La radio te informa la hora. 11:52. 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

0: 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La radio te informa la hora. 12. 13 minutos.
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1: La radio te informa la hora. 12:22 minutos.

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1: La radio te informa la hora. 12:41 minutos.

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1: La radio te informa la hora. 13:11.

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1: La radio te informa la hora. 13, 22 minutos.
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1: La radio te informa la hora. 13:41 minutos.
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2: La radio te informa la hora. 14:21 minutos.

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1: La radio te informa la hora. 14:41 minutos.
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1: La radio te informa la hora. 14:52 minutos.
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4: Hola, hola, ¿qué tal, amigos? Buenas tardes. Estamos ya una vez más aquí desde Radio Son de Manta, en la 89.7. Listos, muy emocionadas, muy felices de compartir su fusión musical. Un sábado más, Carolina Cortés junto a
5: Roxana Menéndez les acompaña esta tarde de sábado, sábado 16 de mayo. Ya estamos quincenita, ya pueden cobrar para que se den sus gustitos y llenar esa nevera en casa. ¿Qué te parece, amiga? Ya 16 de mayo.
4: Dios mío, cómo pasa el tiempo rapidísimo. Lo que vayan a hacer, ustedes saben que es motivo de celebrar. Todo volumen, gracias a Radio Son de Manta, ustedes podrán disfrutar de todos los géneros musicales. En esta fusión musical desfilan todos, todititos todos.
5: Todos los estilos, todos los gustos, todos los géneros que ustedes desean escuchar, estamos aquí para complacer en nuestro programa Fusión Musical. Junto a mi amiga Carolina Cortés y quien les habla, Roxana Menéndez.
4: Damos inicio con Marc Anthony, ay, porque es que nosotros le damos ahí a esa canción, porque si hay una fiesta...
5: Pa' allá voy.
4: Si hay rumba,
5: pa' allá voy.
4: Si hay michelada,
5: pa' allá voy.
4: Si hay caramelitos,
5: pa' allá voy, que ya lo tiene en la mano. Así que vamos a escuchar ese tema musical.

0: Ya me fue montar tan seguido. Es que venir a esta villa es un party. Esta villa es un party.
1: Y así nada más empiezan los parties. Así empieza la farra y la diversión. ¿Dónde están ustedes? ¿Dónde está la gente más divertida? De repente está en el Palmar, en la pradera, de repente acá en el centro de Manta. ¿O podrían estar en Barbasquillo? ¿Dónde, dónde, mi Rosanita?
2: En la cuadra.
1: En la cuadra.
2: Están allí haciendo sus sábado genial de música.
1: Ya ven ustedes, de repente pueden estar también en la playa, mi Roxanita, a lo mejor están en Piedra Larga, o están en un río, o están en San Mateo, en Santa Marianita, en La Tiñosa.
2: O en un parque cubierto de plantas con sus ricos árboles de la naturaleza que Dios nos da día a día con ese el lindo y aroma que nos da del aire.
1: Imagínense, no importa el lugar, lo que sí es importante es que siempre estén conectadas al 89.7, porque ahí está la diversión. Hoy tienen fútbol, hoy para los futboleros, pónganse en las pilas, porque aquí vamos a estar transmitiendo el partido también, así que...
2: Claro que sí, así que aprovechen sus géneros musicales porque vamos a estar complaciendo hasta las 4:30 de la tarde. Así que vamos, ese teléfono que suene, que suene, que suene, que nosotros les complacemos. Ay, también a los cumpleañeros, amiga de hoy, también los vamos a complacer.
1: Así es. 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
1: Momento de irnos a ritmo de salsa, mi Roxanita. ¿Qué te parece?
2: Vámonos.
1: Vamos hasta Colombia.

0: Así venimos con mucho ritmo, con mucho sabor, mi querida Roxanita Menéndez.
1: Merengue es merengue, y quien no disfruta un merengue este fin de semana de sábado, 16 de mayo.
0: Así es, mira tú, tenemos que gozar los días, ya, mira, medio mes,
1: medio año ya, amiga, o me equivoco. Sí. Medio mes, medio año.
0: Dios mío, no, yo mejor no quiero hablar del tiempo, pero ¡Dios! Vamos a recordarles el tiempo. 15 horas con 38 minutos, recuerden que el día de hoy en la tarde, desde las 16:30, arranca el partido. Por aquí ya vemos a los compañeros que tienen todo listo.
1: Ya están aquí.
0: Hagan sus apuestas. A ver, avance.
1: ¿Quiénes juegan?
0: Venga por acá, Arielito, porque nosotros de eso no sabemos nada.
1: Venga, Arielito, venga.
0: Comente.
2: Hola, saludos a la audiencia de la 89.7 FM. Bueno, hay doble partido, hoy y mañana, por si acaso. Bueno, hoy a las 4:30 arranca el partido Universidad Católica contra Delfín Sporting Club, 4:30 en la señal de Radio Son de Manta, en relato. Al Delfín de Manta, al equipo nuestro, por supuesto. Más allá que no venga pasando un buen momento, pero siempre hay que apoyarlo a los equipos de nuestra provincia. Claro. Y mañana Manta Fútbol Club jugará contra el Club Sport Emelec. Esto será en el Estadio Jocay de Manta. Para la gente hincha del Emelec, yo sé que también acá en la ciudad de Manta hay full emelecistas, pero igual tienen que ir a apoyar al equipo del Manta Fútbol Club. Y lo pueden escuchar, por supuesto, por la 89.7 FM.
0: La casa primero, nada.
2: Claro, es verdad.
0: Gritando al equipo contrario.
2: Bueno, hay unos en el estadio que van la mitad de la camiseta del Emelec, la otra mitad del Manta. Cuando
0: ¿En serio?
2: Claro, incluso fuera del estadio vienen así. O cuando viene Barcelona, la mitad de Barcelona y la mitad del otro equipo. Para
0: los que no se deciden.
2: Exacto, para los que no tanto que no se decidan, sino que apoyan a los equipos.
0: Claro, porque lo que pasa es que ponte tú y la novia que te...
2: A ver, la realidad es que nuestra cultura es muy hincha de Barcelona y de Emelec. Es algo que ha pasado mucho en el contexto de nuestra familia. Por ejemplo, mi familia, su mayoría son hinchas de Emelec, salvo algunos que son hinchas de Barcelona. Pero ahí uno va apoyando poco a poco a los equipos nuestros, le va mostrando a las nuevas generaciones. Pero igual para la gente que nos escucha, el partido hoy, Universidad Católica ante Delfín Sporting Club.
0: Yo tengo anécdota de eso, ¿ah?
2: ¿Y usted qué es hincha? De la selección de Ecuador, dice.
1: Para no... ¿Cuál será el hincha de
0: Ecuador? Espérate, que yo en mi tiempo pues se supone que era barcelonista. No, perdón, emelecista. Mi papá era emelecista, todo el mundo emelecista.
2: Pero usted para llevarle contra su papá se hizo el Barcelona, ¿no?
0: Llega un hermano de mi mami y era barcelonista y me lleva
2: al estadio.
0: Primera vez que me llevaban al estadio.
2: ¿Aquí en Manta o en Guayaquil? Ah, ok, listo.
0: Entonces yo voy y me reúno ahora pues con el grupo de Barcelona y me hice barcelonista, regresé de allá.
2: Bueno, entonces, y nunca fue al estadio cuando Delfín jugaba en nuestra ciudad y había el tradicional perro muerto que lo lanzaban y lo movían para todos lados, lleno de gusanos.
0: Dios mío, qué terrible.
2: Sí, era real. Me contaba mi papá, porque mi papá fue árbitro de fútbol. Dice que era complicado el tema del olor, lo ponían detrás del arco del equipo visitante para que apestara y no pudieran soportar. Adultas que dieron la vuelta al mundo y que pasó acá en nuestra querida ciudad de Manta.
0: Para mí fue debut y despedida. Yo habré estado en el colegio, pero fue la única vez que fui
2: al estadio.
0: Sí, porque mi tío me llevó. Mi papá enojado, doblemente enojado.
2: Le quitó la herencia.
1: No llega de azul, sino de amarillo.
0: Imagínate la niña de sus ojos metida en un estadio. ¡Qué irresponsable! ¿Cómo vas a llevar a la niña? La podrían haber lastimado. Pero yo era feliz con el alboroto. Yo me hice tan amiga de la gente ahí que ya nos íbamos a ir de parrillada, ya nos íbamos a ir de festejo, de celebración. Imagínate, gente que en mi vida había visto.
2: Bueno, en el estadio cuando unos apoyan al mismo equipo, se hace como parte de su familia.
0: ¿Verdad?
2: Por ejemplo, ahora en junio todos tendremos que apoyar a la selección ecuatoriana de fútbol. No como obligación, sino como es como nuestra
0: patriotas,
2: patria.
0: Por favor.
2: Por ejemplo, los hermanos venezolanos que están acá y como su selección no fue al mundial, también tienen que apoyar a nuestra selección.
0: Claro, ahí sí. Bueno, los colores le van, o sea, no tienen que hacer nada porque tienen los mismos colores que nosotros. O sea, siéntanse ya con la camiseta que es la piel, ecuatorianos.
2: Sí, el mundial que va a arrancar a la vuelta de la esquina. Esa, por una cuestión de derechos de transmisión, no lo podemos transmitir, pero el campeonato ecuatoriano, por supuesto, usted lo puede escuchar por la 89.7 FM en Radio Son de Manta.
0: Así es. ¿Quiénes van a estar con usted?
2: En el relato va a estar hoy Marcos Espinosa, en comentarios quién le habla. Bueno, también voy a hacer voz comercial hoy día porque no nos puede acompañar nuestro compañero Lucho Chávez. Anda todavía enfermo con temas de la garganta. Y mañana para el partido de... el Manta Fútbol Club contra el Club Sport Emelec. Va a estar el profe Iván Ceballos en comentarios, va a estar en relatos el doctor Jorge Alaba Castro, también va a estar en relatos Marco Espinosa, y ahí sí esperemos que esté Lucho Chávez para Voz Comercial. Esperemos que pueda estar mejor para el día de mañana.
0: Ya vieron ustedes, ese es todo el equipo que va a estar esta tarde acompañándoles, obviamente compartiendo los mejores momentos del partido. Ahora nosotros queremos compartirles una buena oportunidad. 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
0: Nos vamos al ritmo de cumbia, mi querida Roxanita. Vámonos.
1: Sí, para la gente cumbiambera, imagínate, amiga.
0: La Sonora Dinamita sonando fuerte aquí en Son de Manta.

0: Eso, mi Roxanita, ritmo de cumbia. Ya saben ustedes que aquí en este su programa de todos los sábados, Fusión Musical, tenemos todos los géneros musicales desfilando uno a uno para llevar esos recuerdos, porque cuando uno escucha canciones del ayer, ¡ay, los recuerdos llegan!
1: Lo que no puedes expresar con tus palabras, lo expresas con un tema musical. ¿Y quién más para complacerte aquí en tu programa Fusión Musical?
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0: No les digo que yo venía y de repente mis ojos, mis dos ojitos se quedaron ahí. Las piernas caminaban, pero mis ojos seguían mirando. Qué bonita moda.
1: Ella llegó a la radio, pero se quedó en la boutique.
0: Sí, sí, sí, sí. Muy cierto, muy cierto.
1: Llegó a la radio y se quedó allá en la boutique.
0: Mis ojos se quedaron allá. Pero lo que sí está aquí, pero muy, muy encendido, es nuestro corazoncito latiendo. Así sea que ustedes estén a kilómetros de distancia. Sentimos que la música nos conecta. Si estás en el campo, si estás en la playa, si estás en tu casa, simplemente porque no quieres salir, seguimos conectados.
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0: Cierto es, ¿ah? Muy cierto.
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0: Uno va y va escuchando 89.7. Vámonos a escuchar ahora esta música que le encanta a nuestro amigo Edward Castro. Él tiene su programa todos los viernes. Ya saben ustedes que a las 10 de la mañana tienen que estar conectado con Me Quedé en los 80. Pero ahora nosotros vamos a tener un espacio también, como todos los fines de semana, dentro de los géneros, tenemos la música del ayer. Y mi hija, el día de ayer, vino viendo Rhapsody, creo que se llamaba la película. Bohemia Rhapsody. Miren ustedes, ya me despegó aquí ¿cómo se decía?
1: La pollita, ya te dio la pollita.
0: Ya me dio la pollita, ya me dio el soplo ahí para que me acuerde. Vamos a escuchar esa canción que anoche me la hizo escuchar y dije, mañana la comparto con mi audiencia. Tocando con las manos, con los pies, con todo. Viene Weird World Rock Hill. ¿Sí? Rock You. Acá me van corrigiendo.
1: Lo que no se sabe se aprende.
0: Weird World Rock You.

0: La algarabía presente, aquí ustedes no saben, pero es una fiesta deportiva. Aquí todo el mundo está así, pero como cuando uno está listo para una carrera, que estás así en la pista. Así
1: estás con toda la adrenalina, ya quieres correr, ya estás con tu equipo, ya estás con tu botella de agua o el toma todo, pero estás listo para correr. Así se siente la adrenalina esta tarde.
0: Están pero felices, felices, felices. Y a mí me da muchísimo gusto porque en esta, la familia de Son de Manta, estamos pensando siempre en ustedes, llegar a cada uno de sus hogares con toda la información que necesita. Este es un gusto, es un placer que se disfruta de manera interna aquí y lo expresamos a través de lo que transmitimos.
1: Claro que sí, así que aquí estamos. Recuerden, 89.7 Son de Manta.
0: 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Nada como cuidarse uno mismo. Yo veo mujeres que se quejan o critican a las otras. Dicen, ay, esa mujer, ya está esa amiga, no critique, póngase linda, que el que critica es porque quiere.
1: Dice que la persona que lo que dice es lo que tiene en su corazón. Entonces, esa persona que dice es lo que siente, la envidia, la crítica. Entonces, no le hagamos caso a esas clases de comentarios.
0: Así es. Por favor, chicas, chicos, a ponerle buena vibra todos los días de su vida. Aquí tenemos las maravillosas playas, los ríos, las cascadas. Nada como salir con la persona. No necesitan tener el bolsillo lleno. Lo que tienen que tener lleno es el corazón, porque definitivamente hasta se sientan en una roca y sentaditos ven el ocaso de la playa, ¿verdad? La caidita del sol.
1: Es gratis.
0: Y es gratis. Es gratis.
1: Tienen aroma, tienen...
0: Se ríe, Ariel.
1: Aire.
0: ¿En qué está pensando? ¿Qué les trajo de recuerdos? Está... Vamos a continuar. Bueno, ya escuchamos algo del ayer. Ya estamos 16 horas, ¿sí? 16 horas, 4 minutos. Cada vez se acerca más el momento del partido. Nosotros vamos a compartir ahora música más actual. ¿Qué tal si nos vamos con Karol G y Si te hubiese conocido? Si antes te hubiera conocido.

0: 16 horas, 10 minutos, el tiempo avanzando y ustedes seguramente soñando con el fútbol, ¿cierto? Pero no, señores, aún nos van a escuchar estas melodiosas voces con más música. ¿Cómo la ven? Un saludo muy grande para todas nuestras amistades que están en la playita, que están disfrutando, que están apapachaditos, engreídos. ¡Qué bonito!
1: Y ya la amiga le espera en este momento la playa, ¿verdad? Te vas a tomar las bielitas, porque Nate lo dijiste.
0: ¿A mí?
1: Sí, Nate dijiste. Con la Dios canción, para allá voy, si te
0: para allá voy.
1: Una michelada, para allá voy.
0: Ya
1: ¿dónde están las micheladas? En la playa.
0: En la playa, ella, ¿se da cuenta?
1: O una sea, michelada.
0: Así se arman los chismes y los rumores.
1: No, ya solo son tics. Solo son tics.
0: Y todo en la playa.
1: Bueno, para todos los que están en la playa, en el parque, en los restaurantes, en todo rincón de nuestro querido Manta Manabí, estamos aquí complaciendo con ustedes los mejores géneros musicales, junto a mi amiga Carolina Cortés y quien les habla, Roxana Menéndez.
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0: Seguimos aquí de rumba aquí en Radio Son de Manta. Este es su programa Fusión Musical. Hoy vamos a tener una fusión muy especial, ¿ah? Porque nos vamos de la música al fútbol. ¿Cómo la ven? Por aquí ya tenemos a dos compañeros. La fanaticada del deporte ya está listo para entrar ahora. Aquí estamos verificando,
1: preparando
0: todo, que los micrófonos estén listos,
1: preparando equipos,
0: sí, super ready. Aquí estamos con nuestro compañero Ariel
2: Santos. Hola, Carito, buenas tardes para usted, para la audiencia de Radio Son de Manta. Sí, seguimos en la programación, le agradecemos, interrumpimos también la programación habitual acá en Radio Son de Manta. Ahora vamos con la transmisión de Universidad Católica con Delfín Sporting Club, donde también daremos el paso desde la ciudad de Quito, en este caso en el estadio Gonzalo Ripalda, donde está lloviendo en el terreno de juego, pero vamos a ver, me imagino que sí se disputará este encuentro deportivo. Agradecemos a Fusión Musical que nos ha acompañado con buena música. Ahora vamos con el fútbol, compañeras.
0: Igual así para que es, se puedan despedir. Claro que sí, ha sido un gusto como siempre compartir con todos ustedes. Los dejamos en unas excelentes manos a vivir ahora sí la fiesta del fútbol. Les acompañó Carolina Cortés con
1: Roxana Menéndez. Se despide esta tarde, fin de semana, de tu programa Fusión Musical. Estaremos nuevamente
0: la próxima semana.
1: Besitos,
0: bye. Chao, chao.
2: Listo, nosotros seguimos con el fútbol, querida audiencia. Déjeme dar el paso a mi compañero de fútbol esta tarde, que va a estar en el relato, Marcos Espinosa, y Ariel Saltos en los comentarios. ¿Qué tal, Marquitos? Buenas tardes.
3: Saludos cordiales, estimado Ariel Saltos, y a toda la audiencia deportiva de la provincia de Manaví. Bueno, luego de esas melodiosas voces, ¿no? Ahora sí, ya estamos listos para la música.
4: Ahora a escuchar esta música. Ahora sí, a escuchar estas voces roncas, estas voces gruesas. Esperemos que la gente no se desenganche de la señal de la 89.7. Juega el querido Delfín, mi gente, señoras y señores. El poderoso del puerto en la capital de la República. El querido Delfín, un honor como siempre narrarle al equipo más popular de la ciudad. Hoy frente a Universidad Católica. Esta Católica que me lo golpearon entre semana, ¿no?
2: Claro que
4: perdió,
2: sí.
4: Perdió con Independiente del Valle en la final. Es lo que más me preocupa. Viene golpeado. Espero que no trate de desquitarse el cuadro, sabiendo que Delfín no es buen visitante.
2: Esta también es otra realidad. Ahora, Delfín viene en el caso de Copa Ecuador, viene a ganarle, en este caso, el equipo de Baños, Ciudad de Fuego, algo así el nombre. No lo recuerdo con exactitud, pero viene a ganarle en Copa Ecuador. Un interesante resultado. Mendoza es un gran partido. Nos despedimos acá a nuestras compañeras. Chaguito, muchísimas gracias. Nosotros seguimos acá con la programación del 89.7 FM. Regreso a mi comentario. Viene Delfín de ganarle, Universidad Católica viene golpeado de la Supercopa Ecuador. Para mí es un partido muy bueno y que por supuesto yo espero que hagan más allá de lo que vimos el resultado de la semana pasada.
4: Muy bien, señoras y señores, perfecto. Estamos ya prácticamente a 9 minutos de que ruede la pelota. Vamos con las alineaciones, Ariel Saltos. Vamos con las alineaciones. Vamos con el equipo local, ¿qué le parece? Con
2: claro
4: el dueño
2: que sí
4: de casa. En el arco está el venezolano Rafael Romo, camiseta 22.
2: Con el 22 en la portería de la Universidad Católica, Rafael Romo, el Chamo Romo.
4: Luis Canga, ex Delfín, fue campeón por acá. Lucho Canga, camiseta número 33.
2: Claro que sí, dos ex Delfín, para ser exacto. Ya le cuento cuál es el otro. Con el 33, Luchito Canga.
4: Claro que sí, como usted lo mencionaba, ¿no? John Chancellor, otro venezolano, camiseta número 4.
2: Ay, qué tiempo, en el 2017, si no me equivoco, en Delfín. John Chancellor, también seleccionado de Venezuela, con el número 4.
4: Eddie Mejía, camiseta número 30.
2: Con el 30, Eddie Mejía, esto en el bloque defensivo de Universidad Católica.
4: Gregory Arangonó, camiseta número 29.
2: 29 para Arangonó, esto en el bloque defensivo de la Católica, querida audiencia.
4: Eric Valencia, Eric, camiseta número 44.
2: Con el 44, Eric, sin la K, Eric Valencia.
4: Jerónimo Caxiabue, me parece un estupendo jugador. Camiseta número 5 para Caxiabue.
2: Caxiabue con el número 5, con la quina, con el 5, Caxiabue.
4: Luis Moreno, camiseta número 15 para él.
2: Moreno con el número 15, el ecuatoriano Moreno.
4: Andrés Rodríguez, camiseta número 23.
2: Con el 23, en este caso, Rodríguez, para Universidad Católica.
4: Otro que me parece un excelente jugador, Mauricio Alonso, camiseta número 32.
2: con el 32, Alonso con ese por si acaso, para que ponga bien en el apunte, con el 32 para la Universidad Católica.
4: Y cierra el 11 inicial, Byron Palacio, el tigre que quiere rugir.
2: El tigre, el ex Club Sport Emelec, con el número 18, vamos con el 11 de corrido del equipo que hoy hace de local en la Universidad Católica de Quito.
4: Rafa Roma en el arco con el 22, Canga 33, Chancellor con el 4, Eddie Mejía, camiseta número 13, Gregorio Arangono con la 29, Valencia 44, Cachehue con el 5, Andrés Rodríguez con el 23, Luis Moreno con el número 15, Mauricio Alonso 32 y Byron Palacio, camiseta número 18. Se viene entonces el 11 del Delfín, entonces el 11 del equipo delfinista, el cuadro cetáceo, el campeón 2019 de la Liga Pro, el campeón inaugural del torneo Liga Pro, ¿no? Acá se viene el 11, el cuadro del Delfín en la voz de mi estimado Ariel Salto.
2: Sí, señor, vamos con el 11 del equipo cetáceo para la gente que nos apoya en esta tarde, que espera que por supuesto el equipo manavita se traiga los 3 puntos a la ciudad de Manta. En la portería con el 22 y con el 22 José Cárdenas.
4: José Pepe Cárdenas debajo de los 3 palos, camiseta número 22.
2: En el lateral derecho con el 77, 2x7, Brian Hernández.
4: Brian Hernández como en el bingo, el 7 con el 7, 77, Brian Hernández, lateral derecho.
2: Línea de 5 por si acaso, en este caso el stopper derecho será Edilson Cabezas con el 33
4: para Edilson Cabezas, camiseta número 33.
2: El capi en esta tarde será Anthony Bedoya con el número 32, el líbero en esta tarde.
4: Anthony Bedoya, camiseta número 32 en la escuela del Delfín.
2: Para cerrar el stopper izquierdo, el argentino Mateo Burdizo con el número 6.
4: Mateo Burdizo, argentino, camiseta número 6, somos Radio Son de Manta.
2: Y terminando el bloque defensivo en esa línea de 5 con el 14, Eric Zúñiga.
4: Eric Zúñiga, camiseta número 14.
2: Mientras que en la mitad de la cancha pararían a Jerónimo Heredia con el 34.
4: Jerónimo Heredia, el argentino, Jerónimo Heredia, camiseta número 34.
2: Y de ahí estará el morocho Luis Castro con el 16.
4: Lucho Castro, Luis Castro, camiseta número 16.
2: Adelante, 3 delanteros, planta Delfín con el número 70, Kevin Usiña.
4: Usiña, que vive un gran presente en el juego delfinista, camiseta número 70 para Kevin Usiña.
2: Y vuelve a la cancha el 10, después de una suspensión que tuvo, vuelve a la cancha Eric Mendoza con el 10.
4: Eric, el pariente Mendoza, camiseta número 10, luego de una prolongada para que tuvo por expulsión Eric Mendoza, la sota del cetáceo.
2: Y en la zona del 9, Franco Ayunta con el 9, con el 9, con el 9, el argentino Ayunta.
4: Franco Ayunta, el argentino, camiseta número 9, Ariel Saltos de corrido. Y corrido en Radio Son de Manta, la alineación delfinista.
2: Claro que sí, la portería Cárdenas, línea de 5 con Edilson Cabezas, Anthony Bedoya, Mateo Burrizo, Brian Hernández y en este caso Eric Zúñiga. En la mitad de la cancha Jerónimo Heredia, Luis Castro, Eric Mendoza, Kevin Usiña y Franco Ayunta. Ese es el 11 cetáceo. Para la gente que nos escucha, estamos a 4 minutos nada más para que arranque el partido. Ya se presentan ambos planteles en la cancha. De hecho, en este momento están tomándose la foto el árbitro central junto a los líneas y los capitanes de los respectivos equipos, mientras acá en el gramado de terreno de juego llueve. Por si acaso, para la gente que nos escucha, Universidad Católica sale no con el tradicional celeste, sino con un azul tirado a morado, mientras que el equipo del Delfín sale con su uniforme totalmente amarillo. Capitanes, en este caso, 2 centrales, Lucho Cangá por parte de Universidad Católica, y en el caso de Delfín Sporting Club, Anthony Bedoya es el capitán para esta tarde, Marcos.
4: Oye, es como un azul marino, ¿no? Tirado sí. Azul marino, lo del cuadro camarata esta tarde. Tarde que terminará ya sobre la noche, tal vez en la capital de la República. Señoras y señores, el Delfín se riega en la cancha del Gonzalo Pozo Ripalda. ¿Por qué jugarán en este escenario deportivo? Ya mismo estaremos diciendo, tal vez algún concierto debe haber. El Olímpico Atahualpa es usado por muchos conciertos. Así que vamos a ver el cuadro delfinista.
5: que nos presenta en esta tarde de fútbol aquí a través de la 89.7 en frecuencia modulada. Señoras y señores, saludos a toda la gente que se engancha. Saludos a toda la gente que se engancha en la señal del 89.7 en frecuencia modulada. Juega el Delfín, el querido Delfín, frente al conjunto de Universidad Católica. Partido bravo, partido bravo, Viñaño, partido bravo esta tarde en la cancha del Gonzalo Pozo Ripalda, porque jugaremos, creo yo, contra el segundo mejor equipo que mejor juegue en el torneo. Por resultados podría decir que Independiente, pero a mí me gusta más con juego Universidad Católica, pero cada que se enfrenta Católica con Independiente le encuentra dar la vuelta hasta Católica. Oiga. ¿Y por qué digo que Independiente para mí no es el que mejor juega? Porque para mí Independiente tiene otro techo que todavía no lo observamos. Para mí Independiente todavía le debe mucho al fútbol ecuatoriano. En cambio, esta Universidad Católica me gusta cómo juega. Tal vez el techo que tiene la Universidad Católica no es suficiente para ganarle a el conjunto de Independiente del Valle. Pero el partido de hoy día, ellos van a tratar de sacarse la espinita que obtuvieron entre semanas perdiendo esa final de la Supercopa. Y el Delfín viene crecido por ganarle a Ciudad de Baños. A Ciudad de Baños, ¿no? Baños, la Ciudad de Fuego, Baño Fuego. Bueno, le ganó el cuadro delfinista entre semanas, señoras y señores. La última arenga del cuadro delfinista. Habla el capitán Antonio Bedoya. Habla el capitán Bedoya, camiseta número 33. Viste de amarillo el cuadro cetáceo. Y el salto.
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5: Señoras y señores, perfecto, muy bien. Está en el comentario Ariel Salto. Va a ser también la vez de voz comercial.
2: Voz comercial, porque hoy Luchito Chávez. Dos por uno. Acá ya solamente nos falta relataremos estado en controles, en el comentario, en voz comercial. Yo soy el polivalente del equipo prácticamente.
4: Le falta narrar.
2: Me falta el relato. Decía un entrenador que cuando tiene este tipo de jugadores es porque algo le mete en jerarquía. Pero hay otros entrenadores que dicen juegan de todo, pero no juegan de nada. Bueno, yo espero que sea lo primero. Oiga. Pero bueno, hay que ponernos la camisa. Por acá Luchito se nos enfermó a última hora. No nos va a poder acompañar como tal.
5: Dele, okay, maestro. Perfecto, se va a mover la pelota. Sí. Robó la pelotita, el juego está en marcha en la cancha del Gerardo Pozo Ripalda, del Gonzalo Pozo Ripalda. Juega el cuadro de Universidad Católica frente al conjunto del Delfín Sporting Club. Y usted lo vivirá a través de Radio Son de Manta, a través del 89.7 en frecuencia modulada, con el comentario de Ariel Saltos, el audio master, el control, el popular Calimán y el relato de este servidor Marcos Espinosa. Primera pelota que le favorece al cuadro de Universidad Católica. Pelota para el venezolano Chancellor, que va saliendo con la pelota al piso y la cabeza levantada. Se refugia el Delfín. Pelota por la zurda, por acá va saliendo Mejía Edith. Se viene Mejía, pelota hacia el centro. Tocan los muchachos de Universidad Católica. Cachiahue, que se va mostrando en la movida central. Pelota para Lucho Cangao, que va saliendo por el carril central. Viene Lucho hacia atrás para Cachiahue nuevamente. Mendoza parsimoniosamente en la marcación. Pelota por la zurda. Por acá se viene el conjunto de Universidad Católica. Va cerrando el cuadro del Delfín. Hoy día una ausencia importante. Enzo Rubio, ¿no?
2: Sí,
5: no
2: Rubio. No está entre los titulares. Creo que el último partido en Liga Pro puntualmente la pasó muy mal y eso ha tomado decisiones para que hoy no esté en el titular. De hecho, Zúñiga hoy es uno de los titulares. Brian Hernández también en el equipo del Delfín.
5: Que Brian Hernández era uno de los llamados a ser titulares, pero se lesionó en esa noche cetácea.
2: Sí.
5: Lo recordamos. Muy bien, pelota hacia larga. Larga arriba, territorio que defiende el cuadro de Universidad Católica. Pelota para Zúñiga. Y

0: Y Delfín, lo que veremos, o al menos lo que pueda analizar en estos dos minutos, es que jugará el contragolpe como hicieron en esta jugada puntual. Va al primer tiro libre a favor del cuadro del Delfín.
1: Saludos para el licenciado Ignacio Ábalos. Dice mi pana Marcos Espinosa, excelente narración junto al señor ex decano de la FACO, Ariel Saltos.
0: No, el profe Iván fue decano, yo fui dirigente.
1: Se viene el centro, va rechazando la defensa. Saludos para el Nacho Ábalos, pendiente de la transmisión en la 89.7, en frecuencia modulada y en todos los rincones, a la gente que se engancha también. Ya vamos pasando el saludito en el fanpage, en la red social de Facebook. Señoras y señores, la primera pelota que se pierde por la línea final. Hay saque de puerta que le favorece al cuadro de Universidad Católica. Arango no, que va jugando sobre la derecha, pelota para Chancellor. Acá se viene Chancellor, John Chancellor, el chamo, va jugando, no sale a presionarlo el cuadro del Delfín. La pelota que la tiene Cangá, Lucho Cangá, dos ex delfinistas, uno con mejor suerte que el otro, pero ambos jugaron finales.
0: Chancellor fue vicecampeón en el año 2017, en este caso Luis Cangá fue campeón en la temporada 2019.
1: Cachahue,
0: por parte del Delfín, por si acaso.
1: Sí, por parte del Delfín, Cachahue, que se va mostrando. Cangá repitió título con Aucas, si no me equivoco.
0: Claro, en el año 2021.
1: 22,
0: ¿era? Pero 2022, sí.
1: Sí, porque iba a decir, y el único equipo que fue campeón, no, pero lo recuerdo también. Sí, sí. Ese Aucas que tuvo muchos jugadores de Delfín. Jugó a Caicedo, Edison Caicedo, a la Tuca.
0: A la Tuca Ordóñez,
1: Pedro, sí. Pablo Perlaza.
0: Perlaza también, sí.
1: Edison la Caicedo, va sacando, sí. Por acá el cuadro del Delfín, pelota con Zúñiga. Sigue Zúñiga con la calo corta. Anangonó, abierto, aparece Ushiña con la pelota. El que tocaba era Franco Ayunta. La pelota para Burdizo, le queda para la Mocha. Acá se perfila de zurda, que es el más expuesto Burdizo en esa línea de tres, porque no es zurdo, no. Pero juega por la izquierda.
0: Juega perfil cambiado en este caso, sí.
1: La pelota con Chancellor, somos Radio Son de Mante, 89.7. En frecuencia modulada, la pelota para Moreno Luis. Luis Moreno en la movida central, cruza la línea que divide el terreno de juego. Pelota por la derecha para Gregory Anangonó. Anangonó que la tiene otra vez para Moreno. Luis de Moreno, Lucho Moreno hacia atrás para Cangá. Se juntaron los tocayos, los luchos. Jerónimo ahora Cachahué, otra vez para Cangá. Se refugia el Delfín. Tiene que dosificar, está jugando en la altura. Un equipo que ha pasado más de 10 días, ¿no? Fuera, sí, de la ciudad.
0: Jugó con técnico universitario, con el equipo de, en este caso, de Baños, y ahora con Universidad Católica de Quito. Está jugando estos tres últimos partidos, de hecho ha hecho base en la sierra como tal. Podemos decir que está condicionado este clima en estas últimas fechas.
1: La pelota que se pierde, está lloviendo, lloviendo fuerte sobre la cancha de Sociedad Deportiva Aucas, donde hace de local Universidad Católica, que a veces parece gitano. Juega en el Rodrigo Paz Delgado, juega acá en Chillogallo, también en la cancha de Independiente, lo he visto también de cero local, parece gitano. El cuadro de Universidad Católica, cortaba por acá Cachahué. ¿Me va a decir algo, Ariel?
0: No, le iba a anticipar que iban a cobrar falta, pero el árbitro dejó seguir la jugada.
1: Jerónimo Cachahué, que juega, me parece que es un jugador que tiene buen pie, este Jerónimo. Jerónimo Cachahué, su segunda temporada en el balompié. Mete el derechazo, cambio de orientación, la pelota para Mejía. Se viene el cuadro de Universidad Católica, atención. Se viene el conjunto Camarata, se defiende el Delfín, se meten hasta la cocina. Está la primera, golazo. ¡Gol! ¡Camarata! ¡Gol! Universidad Católica, mi gente, lo vacunan a Delfín, comenzando a los 5 minutos. Qué jugada, se juntaron por acá los muchachos, y fue Eddie Mejía, camiseta número 30, que se metió hasta la cocina, sacó la marcación de un elemento del cuadro de Delfín, y definió hacia arriba, lo hundió con todo Pepe Cárdenas. Empieza perdiendo el Delfín, Ariel Saltos, en Son de Manta.
0: Se juntaron los que mejor saben tocar el balón, todo por la banda izquierda de Católica, por la derecha de Delfín. Aprovecharon que se durmió el jugador Hernández, nadie siguió la marca, entró solo a la cocina, como sabemos decir acá en la transmisión. Remató sin la marca de nadie, nadie le hizo presencia al jugador Mejía. Buen remate, no pudo hacer mucho Cárdenas en esa jugada. Y sí, ya se abre a los 6 minutos, Universidad Católica 1, Delfín Sporting Club 0. En este caso ha sido más Católica con menos daño, pero termina marcando el gol para darle por ahora la victoria momentánea al minuto 6.
2: Oiga, y atento al grupo, porque ya mismo comienzan los mensajes, ¿no?
0: Sí, sí.
2: 5 minutos y ya está. Perdí. Y Calimán también es parte de esto, por si acaso.
0: Dijo Lucho Chávez que el salado es el señor Omar Sierra, quien por cierto está en la transmisión como comentarista para la cadena de Zapi. Él también colabora con nosotros acá en las transmisiones deportivas y la programación.
1: Puso un mensaje el señor Sierra.
0: Sí,
1: hoy ganamos, dice.
0: Ahora, por cierto,
1: el partido recién comienza.
0: El partido no se reanuda todavía, hay un chequeo de VAR, capaz una jugada puntual antes de la corrida del

0: Jugador Mejía. Puede ser por ahí. Hay chequeo de VAR. Vamos a ver si el VAR lo salva, a Delfín Sporting Club, que por ahora permite que el marcador suba 1-0. Se le acerca a los jugadores del Delfín, entre esos Lucho Castro, a conversar con el árbitro, mientras el árbitro está escuchando el intercomunicador de las indicaciones que le están dando en el VAR, y que ya dependerá de él, en base a lo que le digan, si va o no va a revisar el VAR.
1: Fue gol. Fue gol. Gol, sí. Gol válido para Universidad Católica. 1-0, pierde el Delfín, mi gente. Podemos decir gol de camerino, ¿no? Podemos claro. decir gol de camerino. Acá el zurdazo de Mateo Burdizo, desprolijo. La pelota se pierde por la línea lateral a Isaac, que demanda, que le favorece el cuadro de Universidad Católica. Lo hacen rápido, juega Cangalucho. Lucho caga con la pelota, por la zurda. Se viene Chancellor, John Chancellor, a ras de piso, la pelota para Canga. Mete el derechazo Canga. Acá lo habilita el Tigre Palacio, cuidado que viene el remate seco. Por acá de Byron, el Tigre Palacio, que quiso rugir. Me parece que la toca Cárdenas. La manda al córner. Tiro de esquina para la Católica.
2: Tiro de esquina.
0: Sí, señor. Primer tiro de esquina, en este caso a favor de la Universidad Católica. Va, en este caso, Gregory Anangonó al cobro.
1: Anangonó le va a pegar a la pelota de zurda. Se viene el centro al punto penal. Costalazo por acá, la sacaron. Cuidado, pelota por la derecha. Se viene el cuadro de Universidad Católica. Levantaban el centro por acá, el esférico Rodríguez. Y se viene Mendoza para el Delfín. Se viene el contraataque. Tres atacan, dos defienden. Eric Mendoza, que la tiene por la zurda. Está Zúñiga. La pelota para él. Acá está Zúñiga. ¡Ay, ay, ay! Pero ¿por qué Zúñiga? ¿Por qué, señoras y señores? ¿Por qué los nuestros fallan ahí, Ariel Saltos? Esto ha sido algo de historia de por vida. Los nuestros no se avivan en un contragolpe, Ariel Saltos.
0: Se demoró Mendoza el momento de darle el balón. Zúñiga retrocedió un poco la velocidad para armar el contragolpe. Iba un poco a destiempo al balón al momento de rematar. Me atrevo a decir que es eso. Tampoco le pega muy bien, le pega a la tribuna, casi que la saca del estadio. Muy mal Delfín en ese contragolpe, también muy mal Universidad Católica como se paró, aunque bueno, los nuestros lamentablemente no supieron aprovechar esa jugada para poder empatar el encuentro en estos casi ya 10 minutos que vamos del partido.
3: Oiga, por acá piden disculpas, dice que el saludo es para el señor, el ex decano, el magíster Iván Ceballos. Para el magíster Iván Ceballos.
0: Yo iba a decir que como yo pasé tanto tiempo en la universidad, ya me consideraban decano, ¿no? Yo fui presidente nomás fui, pero decano no.
3: Oiga, no, tranquilo. El magíster, director de deportes de Radio Son de Manta, al cual le mandamos un abrazo fraterno por la pérdida de su tía, una de sus tías, ¿no?
0: Una
3: de sus tías, momento difícil para la familia del magíster, así que le extendemos pues el abrazo fraterno para él.
1: Regresamos la mirada al fútbol, señoras y señores. Está perdiendo el Delfín 1-0, la pelota para Castro. Lucho Castro, que va dominando. Valverde es otro de los que no está en este partido.
0: Tampoco, no está Jeffer Valverde, el gato Valverde.
1: El gato
0: Valverde. ¿Sabes que me preocupa mucho en el tema de la defensa del Delfín? Ha salido muy apagada. El remate del Tigre Palacio fue a un aproximadamente 40 metros, una distancia considerable. Lo que pasa es que no hacen marcaje posicional. Es verdad, puede estar lejos y todo, pero necesitas marcar, porque este tipo de jugadores de Universidad Católica están acostumbrados a rematar de afuera. Eso tuvieron que haberlo planificado durante la semana. Mira que en la primera jugada, el jugador de Universidad Católica, parado, tranquilo, nadie lo marcó, se decidió meterse al área y termina marcándole el gol. Así que cuidado con esos detalles puntuales, porque puede terminar pasando factura. De hecho, va perdiendo ya 1-0 el cuadro del Delfín.
1: Ataca el Delfín, corta Universidad Católica con su bloque defensivo. La pelota para Mejía, por la zurda la tiene Chancellor. Se perfila de derecha el Chamo, viene Chancellor, arrastra el piso para Cachahue. Se pone con la cancha de frente, Cachahue limpia la jugada, sale por derecha. Se viene por acá la gente de Universidad Católica. La pelota la tiene Anangonó, Gregory Anangonó, que iba sosteniendo. Tocaba para Cachahue por el medio sector. Cachahue por la derecha, ahora la pelota juega por acá la gente de Católica, Palacios, y corta por acá Bedoya. Anthony Bedoya cerrando como bombero, apagando el incendio. La pelota que se pierde por la línea, la trama y saque de banda. El esférico ahora para Jerónimo Cachahue. Cachahue, que juega en el medio sector, la va dominando por acá Valencia. Valencia por la zurda, ahora va la salida, la tiene el conjunto de Universidad Católica. Pierde el Delfín, el gol fue a los 5 minutos. Pierde el Delfín, gol de camerino. La pelota en el medio sector, va dominando el cuadro de Universidad Católica. Canga, que juega, Lucho Canga, la va dominando, pelota al piso, cabeza levantada, le pide a sus amigos que avancen, que sobrepasen la línea que divide el terreno de juego. Se equivoca la pelota para Mendoza, la tiene el Delfín nuevamente, viene Mendoza, remató, desviado. Creo que debió serenarse un poco.
0: Sí,
1: me parece que sí, debió serenarse. Ahora, pelota que se pierde
0: por la línea final. Había un chance, salió a la portería al arquero Romo, pero hermano, la lanzaste fue a la tribuna más a la derecha que otra cosa. Yo creo que tuvo que alzar un poquito la mirada porque ya en este caso Usiña había armado la velocidad por la banda derecha y por ahí puede armarse mejor el contragolpe. Falla Mendoza en el momento táctico.
1: Se viene Católica por acá, cortaba Burdizo. La pelota se va por la línea final, saque de meta para el cuadro del Delfín Mendoza, que viene de marcar un doblete.
0: Sí.
1: En Copa Ecuador, a Baños, Ciudad de Fuego.
0: Para mí hasta aquí el que mejor lo está haciendo en este encuentro. De hecho está jugando en la zona del 9 como una especie de segundo volante, ataca por el centro, el alma del contragolpe, y Ayunta avanza hasta el extremo izquierdo, Usiña al extremo derecho, por ahora lo que planifica Delfín al momento de contragolpear. 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
1: Muy bien, señoras y señores. Perfecto, la pelota la va dominando el cuadro de Universidad Católica. Está perdiendo el Delfín desde el minuto 5 de esta primera parte. La tiene Cachahue, Cachahue que juega con Moreno. Otra vez le devuelve la gentileza al argentino. Cachahue que va saliendo y le da la vuelta. Juega la pelota con Chancellor por la zurda. Abierto aparece Valencia, Eric Valencia. Moreno que se le muestra en el medio sector. La pelota con Chancellor. Chancellor que la va dominando. Sigue John el Chamo que la mete hacia adelante. Palacio que la busca. La pelota va a llegar a las manos del golero Pepe Cárdenas. José Cárdenas, el golero del Delfín que va saliendo por la zurda con Zúñiga. Se viene el cuadro delfinista. Viene Zúñiga, se apoya con Usiña. Usiña que la tiene. Es Ayunta el que va dominando. Otra vez para el señor Zúñiga. Zúñiga para Mateo Burdizo. Burdizo que la tiene. Acá se interna en la cancha. Burdizo, cambio de orientación. La pelota hacia el otro lado. Lo buscan por acá. Usiña protege. Deje con el cuerpo, Valencia va saliendo y va ganando bien el hombre de Universidad Católica, Moreno en el medio sector, Lucho Moreno, la pelota para Chancellor que se perfila de diestra, va saliendo desde las 18 yardas, por acá no llegaba Ayunta a cortar esa pelota, el esférico la tenía el jugador Andrés Rodríguez, la pelota la va dominando Rodríguez hacia el medio sector con el señor Cachahue, acá la va dominando el cuadro de Universidad Católica, Valencia por la zurda, se viene el combinado, Camarata, Moreno que la tiene, Luis Moreno que va dominando, Moreno y Canga. Canga Lucho, Lucho Canga, pelota por la derecha, juega para Nangonó, Gregory que la tiene, hacia acá Rodríguez, se va a correr Andrés Rodríguez, no va a llegar a la pelota, protege Zúñiga y la pelota se pierde por la línea lateral, hay saque de banda que le favorece el cuadro del Delfín cuando vamos a contabilizar el tiempo. Vamos a contabilizar, Calimán, el tiempo de juego. 15 minutos, primer cuarto de hora al marcador. El conjunto de Universidad Católica tiene 1, Delfín de Manta tiene 0 a través de la radio Son de Manta 89.7 en frecuencia modulada, lo comenta Ariel Saltos. Acá se viene Católica después de esta, Ariel, te doy el paso. La pelota con el señor Rodríguez, ya perdió sorpresa. Por derecha la pelota con Arango, la mete a la olla, Cárdenas. Se queda con la número 5, Ariel Saltos.
0: Claro que sí, Universidad Católica en estos primeros 15 minutos ha demostrado todo el poderío ofensivo que tiene. Sale muy bien desde el bloque defensivo atrás, tocando con su pareja de centrales. Por ahora luce mejor en el terreno de juego, a diferencia del Delfín que intenta por medio de contragolpes, aunque por ahora no ha tenido mayor certeza, salvo la que tuvo mano a mano Zúñiga con el portero Romo, que lamentablemente terminó disparando para cualquier lado, menos hacia la portería del arquero de Universidad Católica. Por ahora 1-0. Luce mejor por ahora Universidad Católica.
1: La pelota la tiene por la derecha el conjunto de Universidad Católica. Anangonó, Gregory Anangonó, que va sosteniendo la pelota, juega hacia el medio sector, la va dominando la gente de Tocaba Alonso. Mauricio va hacia atrás con Cangá, mete el cambio de orientación, por acá corre Mejía y la pelota se va por la última raya, saque de meta que le favorece al cuadro del Delfín de Mantariel.
0: ¿Sabes que me preocupa algo sobre el Delfín Sporting Club? Lo comparto con la audiencia. Ya vas perdiendo 1-0 y sigue con el mismo esquema defensivo. Tiene a 9 de los 11 jugadores tirados atrás. Todo el bus atrás, como que si va a buscar a que no fuera una goleada peor. me cuesta entender este Delfín que termina defendiéndose cuando ya vas perdiendo a 0, 1 a 0 puntualmente antes de los 10 minutos.
1: La pelota hacia adelante, cortaba la gente de Universidad Católica de Cachahuele, que era Mejía, viene acá Eddie de zurda, remata al arco, Cárdenas, José Cárdenas, que tiene trabajo en este primer tiempo, Ariel.
0: Tercer remate de afuera que le hacen al portero Cárdenas, yo creo que lo han visto muy flojo y por ahí están buscando una opción. Un remate de afuera que deje el balón servido para que cualquier delantero de Católica llegue y la pueda empujar. Por ahora, los remates de afuera, Cárdenas ha demostrado nivel a pesar de que tiene ciertas falencias.
1: Juega por acá Chance el 8, es el que va dominando. La pelota al Delfín se refugia, está perdiendo desde el minuto 5. El cuadro se tasa 1-0. La pelota con Canga Lucho, que va dominando, viene Lucho. 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En frecuencia modulada, la pelota para Dangonó, que toca hacia adelante para Rodríguez. Viene Andrés al piso, iba por acá Castro. La pelota que se pierde por la línea lateral, Isaac que demanda. Kili favorece el cuadro de Universidad Católica, que está ganando 2-0. Entre semana perdió la Supercopa contra Independiente del Valle. La pelota que la tiene Canga, viene Canga Lucho. Canga el campeón con Delfín en el 2019. Pelota para Moreno, Moreno que va saliendo, se pone con la cancha de frente en la poder central, abre la pelota para Valencia, Valencia que la tiene sobre la zurda, viene Eric Valencia, hace el recorte, pelota para Cachahué, en el medio sector, levanta por acá la pelota, saca Hernández, acá el Delfín se defiende como gato panza arriba, partido detenido, sí. Tiro libre para el Delfín, Ariel.
0: Falta que le hacían a Hernández, lo había empujado y en eso que lanzaron al jugador del Delfín, habían rematado para afuera y impactó el balón encima de él. Bueno, falta que gane el equipo del Delfín. Un poco para airar, salir de la zona defensiva del cuadro cetáceo porque todo el equipo está atrás. Carna les pide que salgan de la mitad de la cancha para adelante porque nadie del Delfín está generando peligro por ahora. Bueno, al mismo tiempo, el árbitro central había dictaminado fuera de juego de un jugador de Universidad Católica.
1: Muy bien, señoras y señores. Acá la tiene, estamos en 18 minutos, la tiene Universidad Católica otra vez. Por momentos Delfín es mero espectador de este partido. La pelota con Anangonó. Anangonó que juega para Mauricio. Alonso sigue por acá. Este tiene buen dominio de pelota. Sigue Alonso. Alonso que se va escapando de la marcación. La pelota es el medio sector. ¿Qué pasó?
0: Falta le cobró el árbitro central.
3: Yo pensé que había dejado la acción porque como le había quedado la Universidad Católica, este duelo.
0: Que Zúñiga prácticamente se lo agarraba y sí. Se lo quería llevar a su casa el jugador de la U Católica. Y en la última también le termina haciendo falta, aunque creo que lo habían pitado primero a favor del cuadro de la U Católica.
1: La va jugando Rafael Romo. La pelota por la zurda. Que dice Rafael Romo que ha perdido el puesto contra otro que está acá, el señor.
0: Claro.
1: El goleador de Barcelona,
0: Cárdenas.
1: Cárdenas.
0: Los dos muy buenos porteros, por cierto.
1: Sí, muy bien. Pero le veo mejores reflejos al de Barcelona. Sí, acá la pelota la tiene.
0: ¿Será porque le exigen más que al portero de la Universidad Católica? Este par de centrales que pasó en un momento por Delfín. Muy buenos, no desentonan Chancellor y Canga como tal, pero yo creo que por eso también influyen, porque claro. A Barcelona cada rato le llegan a su portería.
1: Mejor defensa la de Católica.
0: Claro, indudablemente.
1: Sí. Muy bien, comparto con usted su comentario. La pelota para Anangonó por la derecha, hacia adelante para Alonso. Protege la pelota, Zúñiga va a la marcación, Eric que sale airoso en esta oportunidad, pelota que rebota en él. El esférico se pierde por un costado, saque de manos que le favorece el cuadro de Universidad Católica. Señoras y señores, eso en 20 minutos. 20 minutos, Católica tiene uno. Delfín de Manta tiene cero.
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1: Se pierde la pelota por el costado. Hay saque lateral en defensa favorable al cuadro de Universidad Católica, que ya lo gana 1-0. Gol de Eddie Mejía, un golazo de Eddie Mejía al minuto 5. Lo gana el cuadro de Universidad Católica. La pelota la va a poner en juego Valencia para Mejía, juega Eddie. Tira sobre su propio eje, sale airoso Mejía, cambió de lado, la limpió. Ahora juega con Mauricio Alonso que juega para Cachahué en la media cancha. Viene Cachahué hacia adelante. La tiene el conjunto de Universidad Católica. Toca para Anangonó Gregory, que juega por la derecha. Gregory Anangonó, la pelota hacia adelante. La busca Rodríguez, sale a la marcación. Burdizo de zurda para Zúñiga que va dominando, protege con el cuerpo. La marcación es de Anangonó, pelota que se pierde por un lado. Isaac de banda que le favorece el cuadro del Delfín Sporting Club, que lo pierde desde el minuto 5. Reitero 0, lo pierde el Delfín 0-1, 1-0 gana Universidad Católica en Gonzalo Pozo Ripalda, donde hace de local Universidad Católica en esta oportunidad. Pelota hacia adelante, se defiende el cuadro de Universidad Católica, la tiene el cuadro de la Chato Leí, la va dominando Rodríguez, acá la tiene Andrés Rodríguez, este es bueno, pelota por la zurda para Valencia, Valencia que la tiene, sale a la marcación un hombre del cuadro del Delfín, pelota hacia atrás para John Chancellor, en la media cancha la tiene Cachahué, Cachahué para Moreno, Moreno para Chancellor, Chancellor para Cangá, tocan y tocan los muchachones de Universidad Católica, se solamente mira el cuadro del Delfín y se refugia, pelota para Eric y Valencia, abierto está Mejía, se viene Eddie, el autor del gol en el mano a mano con Hernández, viene, se lo sacó a pasear, sigue Hernández, levanta el centro, está la segunda, ahí la pelota, llega a las manos del golero Pepe Cárdenas, a Hernández lo está bailando Mejía por el sector derecho.
0: Toda una avenida total el jugador Hernández, hoy va a soñar con Mejía. Por ahí nació el gol y por ahí todo el ataque que está haciendo Universidad Católica en esta tarde.
1: Muy bien, la pelota con Mendoza. Acá la tiene el melenudo Mendoza, sigue por acá. El esférico que se pierde por la línea lateral. La saque de manos que le favorece al cuadro del Delfín Sporting Club.
0: ¿Sabes que Mendoza le da la indicación a Castro, si no me equivoco, que a Jerónimo Heredia, que se acerque un poco más? Porque está solo. Mira que tiene que retroceder para poder buscar el balón. Y cuando tiene el balón en sus pies, no tiene quien la acompañe. Esto pasa al momento del Delfín, porque se quedan todos los jugadores atrás esperando al equipo contrario. Ni siquiera intentan salir a presionar y esto Mendoza ya llamó la atención a su compañero.
1: La tiene por acá el Delfín, cuidado, el remate de Ushinia, cortaba Chancellor. La pelota que le va quedando Edilson Cabeza, hacia atrás para el golero Cárdenas, no le gusta al señor Ariel Saltos. Ese retroceso, pelota para Bedoya. Jugó Independiente ya, ¿verdad? ¿No? En esta fecha. Sí. ¿Y sabe el resultado de Independiente, por si acaso?
0: Le confirmo el resultado.
1: Muy bien. Fue el primer partido de la jornada de hoy. De la jornada de hoy, sábado. La pelota por la derecha la tiene Rafa Romo. Rafa que va jugando por la zurda con Chancellor, que sale como stopper por la izquierda. Acá Chancellor la juega hacia el medio sector. Mauricio Alonso que la va dominando. Viene Alonso que toca para el señor Richalá, para el señor Canga. Canga ahí en el medio sector para Moreno. Moreno que juega para Byron el Tigre Palacio, que retrocedió bastante para tener contacto con la pelota. Juega Moreno con el esférico. Moreno que levanta la mirada. Juega con Chancellor el venezolano. En la bomba central está parado Chancellor. Pelota por la zurda. Moreno que se viene. Valencia que se le aparece de cerca. Lo tiene al señor Mejía. Sigue Valencia. Corta por acá Bedoya, se viene Antonio, el capitán de campo, pelota que cae hacia el área del señor Rafael Romo. Y el salto.
0: Independiente del Valle ganó 3-0 a Macará, sigue más puntero que nunca en el campeonato ecuatoriano. Otro de los resultados fue la victoria en condición de visita del Deportivo Cuenca ante Libertad de Loja, esto ayer. Al igual el partido, la Liga de Quito que remontó 2-1 ante Técnico Universitario. Y por ahora Universidad Católica gana 1-0. Oiga, ante el Delfín Sporting Club.
1: Oiga, yo escuché esta semana y yo creo que también comienzo a compartir lo mismo. Pareciera que no hubiera rival para Independiente en este país.
0: No hay quien lo alcance. Los que juegan mejor, me atrevo a decir que es su Católica, el más cercano. Barcelona, aunque a muchos no les guste el juego, está en la parte de arriba.
1: Macará, que para mí Macará que es uno de los que también juega bien.
0: Sí, pero termina sucumbió.
1: Es que todos, exacto, pierden ante Independiente del Valle, ¿eh? Todos pierden.
0: Yo lo dije iniciando el campeonato. Este campeonato está para que tranquilamente Independiente lo gane.
1: Es increíble.
0: Porque tiene dos plantillas. Da para que puedan jugar tanto en Liga Pro como en Copa Libertadores. Y los otros equipos, como Barcelona, como Católica, intentan dividir sus plantillas para dos campeonatos y no pueden avanzar al mismo ritmo. Y esto hace que Independiente saque la mayor cantidad de puntos posibles y que el formato del campeonato también la acompañe. Lamentablemente para los otros.
1: ¿Sabes también lo que le acompaña Independiente del Valle? Que es un equipo que juega sin presión. Sí. Que si pierde uno o dos partidos,
0: no pide que se vaya el técnico.
1: Sí, mediáticamente la gente no hace un incendio en las redes sociales. Y es un equipo que juega tranquilo. Algo que no pueden decir o hablar los equipos grandes. O sea, en MLE, el estadio, yo me imagino, la verdad, un ambiente hostil.
0: Por el horario
1: y también por cómo vienen. Ya no va a ser contra el técnico si hay un resultado adverso de MLE mañana. Van a ser contra los jugadores, porque el técnico es Nobel.
0: Es un interino, de hecho.
1: Es un técnico Nobel. Que me parece, no sé si usted comparta, para mí Carvajal es más técnico que Nasut.
0: Bueno, tiene más experiencia, sí.
1: Desde la banca vamos ganando.
0: Claro, pero me atrevo a decir que más plantel tiene el equipo MLC.
1: Sí, está reflejado.
0: Ahora, hablando del tema de, rapidito, porque Universidad Católica está como entrenando, no se decía hacer algo de peligro. Dele maestro,
1: porque, sí, porque por acá se viene la Católica, como usted lo dice, parece un monólogo este partido. La pelota la tiene Mauricio Alonso, Alonso hacia atrás para Nangonó. Sigue Nangonó con el esférico. Católica es el amo, dueño absoluto del partido, mi estimado.
0: La gente pensó que nos habíamos olvidado del partido. Nada que ver, Católica era como un entrenamiento. Toque aquí, toque allá y del fin todo metido en el área. Por eso nos atrevimos a hablar un poco del campeonato y recién ahí soltaron el freno de mano para intentar algo de peligro.
1: Tiro y acá sí, se viene la pelota hacia el córner, Calimán, ahí tiro de esquina para la Católica.
2: Tiro de esquina.
0: Mientras alista el jugador de Universidad Católica, hay hombre tendido por parte de Delfín dentro del área chica.
4: Ahorita lo que usted decía me hizo recordar de ese video viral de la caricatura de los Simpsons. No sé si usted lo ha visto, donde está el señor que presenta la noticia, está la pelota para un lado, sí, para el otro. Así estábamos en este partido. Pero es bueno también los detalles y también invitando a la gente el día de mañana, ¿no?, a que se sume a las transmisiones, porque mañana el Manta, este es uno de los partidos de gala, ¿no? Uno de los partidos de gala. Acá se viene el centro y hay un hombre caído de Delfín. Hay un hombre caído.
0: Falta.
4: Partido detenido. Tiro libre para Delfín. Estaba caído de Dilson. Cabeza está como medio mareado, cabeza. Está como mareado. El árbitro conversa con Cangá. La pelota se pierde por la pelota está detenida y tiro libre que le favorece al cuadro al Delfín, que lo pierde.
0: Falta que le hizo Lucho Cangá a Edilson Cabeza. Habían forcejeado y una de esas soltó un manotazo Luis Cangá, que le sacaba más de medio cuerpo de diferencia en el talla como tal entre centrales.
4: Acá sí, mire, este central estuvo en Delfín, ¿no?
0: Sí, sí.
4: Este central estuvo en Delfín.
0: Fue capitán de Delfín.
4: Qué
0: también.
4: Buenos centrales que tuvo Delfín en esas temporadas gloriosas.
0: Chancellor, ¿sí? Silva, aunque la gente no Silva lo quiera, pero fue buen central. Luis Cangá.
4: Sí, era un ídolo Silva acá.
0: Claro.
4: Chancellor, Cangá, Rivero, no sé,
0: Rivero, sí,
4: paraguayo. Tremendo central. Dio su salto a Barcelona y después se fue al fútbol peruano. De acá había
0: algo le indicaban, pero no. Sí, dele.
1: Que siga la acción, dice. 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Por acá pierde el Delfín 1-0. Si recién se engancha al minuto 5. Lo golpearon al cetáceo, lo hizo Eddie Mejía, camiseta número 30 al minuto 5.
0: Marcos,
1: dígame.
0: Independiente con la victoria de hoy hace 34 puntos, mientras Católica con esta victoria momentánea es segundo con 25. 9 puntos de diferencia le saca el puntero.
3: Muy bien. 9. Pareciera que del segundo para abajo es otro campeonato.
0: Sí, sí, sí.
3: Y solo Independiente está, me hace acuerdo de cuando yo jugaba al FIFA en el Play. Sacaba ventaja sobre el que está segundo porque yo armaba un equipazo también, pues.
0: Ah, me imagino. Se llevaba a los mejores.
3: Me llevaba a los mejores y tenía un puntaje abismal en contra del que va segundo. Nivel, claro que nivel novato.
0: Claro. 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
1: Se viene por acá el cuadro delfinista por derecha. La pelota para Hernández, remata, bloquea Romo, le queda Ucinha, la pelota dentro. Gol, gol del Delfín. Gol, gol, gol, gol, gol, gol, gol, gol, gol, gol, gol, gol, gol, gol, gol, gol, gol.

0: Ciña se lo decía, licenciado Saltos. Este vive el mejor presente hoy por hoy en el Delfín. Señoras y señores, la escapada por derecha de Brian Hernández. El remate rasante, cruzado, bloquea a Romo, pero la deja viva. La deja viva dentro de las 18 yardas. Llega Ciña y fusila al arquero venezolano. Y el Delfín iguala. Uno por uno en 30 minutos, media hora de juego. Aquí comienza otro partido, licenciado Salto.
1: Toda de Brian Hernández, jugada maradoniana, se llevó a todo el mundo, se metió hasta la cocina, remató. Romo la para muy bien, pero ahí estuvo Kevin Ciña. Con el olfato de un 9 dentro del área, la remató y dejó fuera la fotografía al portero Romo, que le permite por ahora al cuadro del fin respirar un poco y decir, reiniciamos esto, estamos empatados. Uno tiene Universidad Católica, uno tiene el cuadro de Delfín cuando ya van 32 minutos en este emocionante partido, donde Delfín poco a poco empieza a mostrarse en la cancha.
0: Muy bien, el Delfín empató 13, 1 por 1, empató al minuto 30, 1 por 1, señoras y señores, llevamos 31, al 30 fue el empate, lo hizo Kevin Ciña, 1 por 1, aquí comienza otro partido, te digo Ariel, la pelota la tiene Universidad Católica, se defiende el Delfín, uy, no llegó Mendoza, la pelota para Nangonó, a Nangonó que venga el derechazo, la pelota al área del Delfín, la busca el Tigre Palacio, quiere rugir el Tigre, saca la pelota por acá, el señor Bedoya, el esférico que cae al área del cuadro del Delfín, como que Romo pagó ahí, sí. Hacia el centro nunca, pero es que claro, el remate también.
1: ¿Sabe que eso buscaba la Universidad Católica con el portero del Cárdenas del Delfín? Remate afuera y que deje el balón tendido, bueno, lo hizo Romo, remate espectacular de Hernández, la dejó servida. Y Ciña, muy bien ubicado, muy bien ese olfato para poder rematar en esa zona del área del equipo Católica, que por ahora hace que Delfín se despierte y también salga con todo a buscar el resultado.
0: Zúñiga y el zurdazo hacia adelante, pelota con Ayunta. Ayunta que la va dominando, termina perdiendo con Anangonó, la pelota para Romo. Romo y hacia adelante el esférico para Chancellor. Chancellor que va dominando. Viene el venezolano, juega con la pelota al piso y la cabeza levantada. Cachagüe para Moreno, Moreno en la bandera central. Lo tiene de cerca Chancellor, pelota para Valencia. Eric que va saliendo por la zurda. La pelota para Mejía, se viene Eddie, el autor del gol Camarata. Hacia adelante corre Andrés Rodríguez. La pelota en el mano a mano con el defensor, va ganando el hombre del Delfín, viene Rodríguez acá tras Tabilla, cae el hombre del Delfín, se recupera Hernández, va sacando la pelota, viene Brian, juega hacia el medio sector para Castro, la pelota que se pierde por la línea lateral, pelota hacia el costado y saque de banda que le favorece al cuadro de Universidad Católica. Acá gana en emociones el partido con este gol, comienza otro partido, se viene el cuadro de Universidad Católica, se defiende el Delfín, Bedoya iba al piso, acá había falta del hombre de la Católica, tiro libre para el Delfín, Ariel Salto.
1: Muy bien Delfín al momento de defender. Hace su trabajo, hace el trabajo sucio el jugador Bedoya, evitan que el equipo de Universidad Católica mantenga el balón, defiende muy bien Bedoya, Burdizo, gran trabajo en estos minutos. ¿Sabe que después del gol del Delfín, querida audiencia, Universidad Católica ya no parecía entrenamiento que tocaba despacio, pausado el partido? No, le empataron y empezó, hermano, como que buscaba acomodar el lugar, como que faltaran 5 minutos para acabar el partido, todo el equipo intentaba atacar. Y Delfín se replegó muy bien al momento de defender. El arte de defender en estos últimos 5 minutos después del gol del Delfín lo ha hecho el equipo manavite, que por ahora saca un gran empate.
0: Se viene por acá el cuadro de Universidad Católica. Atención, el esférico hacia adelante. Le queda a Cárdenas. Le queda a José Cárdenas. El goleador del cuadro del Delfín. Estamos en 34 minutos. 34. Católica tiene uno, Delfín de Manta tiene uno, pelotas para Burdizo, pero antes de eso, unas recomendaciones de parte del señor Ariel Salto.
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0: La pelota la tiene Moreno, hizo pasar de largo a Ayunta. Lucho Moreno que va dominando en la bandera central, pelota hacia adelante, el esférico la va recuperando Ciña al piso, lo tocaban, da la ley de ventaja el árbitro, la tiene por acá Zúñiga, Zúñiga para Mendoza, sigue por acá Mendoza, la deja correr y le quitan la pelota, Nangonó hacia atrás para el golero Romo, Romo que viste de turquesa el día de hoy, juega por la zurda con Chancellor, va saliendo por acá Alex, hombre del Delfín Sporting Club, la pelota con Jerónimo, con Gachiahue, Gachiahue que va dominando, a Nangonó que la tiene, Gregory que va tocando hacia Chancellor, Chancellor para Moreno, en la bombonera central, pelota para Valencia por la zurda. Se viene el cuadro de Católica, se defiende el Delfín Valencia. Valencia para Mejía, otra vez para Valencia. Sigue con la pelota, lo derriba. Me parece que no había nada. Me parece que ahí no había nada, Ariel.
1: El árbitro está más cerca que usted y yo juntos.
0: Eso también es verdad.
1: No, ahí a menos de un metro y de una, no dudó. Y le pita la falta a favor del escuadro de Universidad Católica. Va a reclamar Heredia, tampoco le pareció falta. Por acá nos dan la gráfica, la repetición. No,
0: para mí no hay nada,
1: Se termina, incluso Lea trata de evitar tocar al jugador, no va con ninguna intención, no lo toca. Para mí un golpe apenas, un impacto normal, por decirlo así.
0: Para mí es un roce de partido,
1: exacto, de contacto, pero bueno, el árbitro central dice falta, ojalá que ese tiro libre no termine fluyendo en el recinto.
0: Atención, ¿quién es bueno para pegarle de Católica ahí, A ver si... claro, Cangano.
1: Mejía se para el balón.
0: Esto va a ser centro, parece. Sí. Mejía lo veo perfilado para mandar un centro. Atención.
1: Cangá está dentro del área para poder cabeza.
0: Uno por uno, igualó el Delfín. Al minuto 30 se había adelantado al 5 Católica a través de Mejía. Empató Ushín al minuto 30. Ushín al minuto 30. Anda Dulce con el gol en el campeonato. Atención, señoras y señores. Le va a pegar acá Mejía. Levanta el centro, se va la pelota, se pierde por la última raya, saque de meta para el cuadro del Delfín Sporting Club.
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0: Muy bien, señoras y señores, se juega en la cancha del Gonzalo Pozo Ripalda, está igualando el Delfín. La pelota con Ayunta, viene Franco que se pone con la cancha de frente, pelota en el medio sector, tocaban por acá para Heredia, sigue Jerónimo al piso, iba, recupera Chancelor que va dominando, para ser alto Chancelor tiene buen juego de piernas.
1: Ambos, Tanguea también, esa experiencia sí. No la tenía cuando estaba en Delfín, le iba poco a poco y lo aprendió en Aucas con el actual entrenador de Barcelona y con Católica lo ha perfeccionado. Salen muy bien los dos centrales al momento de tocar el balón, al momento de salir. Por lo general los centrales son más complicados en ese tipo de detalles. Bueno, estos dos salen muy bien cuando tienen que tocar desde atrás el balón.
0: La tiene por acá Católica, atención con Rodríguez, Andrés que viene, remata, pelota queda en la moneda de Urdizo. El esférico se pierde por la línea final, hay saque de esquina, tiro de esquina para el cuadro de Universidad Católica.
2: Tiro de esquina.
1: Tercer tiro de esquina a favor del equipo de la Universidad Católica. Va el número 29, Gregory Anangonó, al cobro.
0: Muy bien, se viene Anangonó entonces de zurda. Atención, se encienden las alarmas en el área delfinista. Acá le va a pegar Gregory Anangonó.
1: Gregoria le guarda la marca de Chancelor y le saca una gran diferencia en el tamaño de los centrales actuales de Delfín con los ex centrales del cuadro Cetazo.
0: Se viene el centro, acá la pelota llueve en el área, saca por acá la defensa del Delfín, hay foul, tiro libre para el Delfín, me
1: dos
0: parece.
1: Dos hombres caídos por parte del cuadro del Delfín.
0: Amarilla para Alonso.
1: Amarilla, sí, para Alonso, el 32, el jugador de la Universidad Católica, falta dentro del área, le hizo a uno de los jugadores del Delfín.
0: Alonso...
1: Ya lo había advertido antes de la jugada, le dijo cuidado, bueno, pasó.
0: Alonso es bueno.
1: Termina así.
0: Alonso es bueno, pero en la altura. Porque recuerdo una temporada en el Guayaquil City y no hizo nada.
1: Fue armado con el hombro, hace la falta al jugador del Delfín. El árbitro que tenía su mirada a las parejas que estaban ubicadas dentro del área. Bueno, no duda y saca la tarjeta amarilla de un solo. El primer amonestado del partido por el lado de la Universidad Católica, el 32, el jugador Alonso.
0: Muy bien, señoras y señores. Le va a meter el derechazo por acá a la gente del Delfín. Le va a pegar Cárdenas.
1: ¿Sabes que en un momento se enfrió el partido y como tal, ahora después del gol del Delfín es un partido de vuelta entre los dos? Me está gustando después del minuto 30 lo que ha dejado el partido por ahora, Marcos.
0: Pepe Cárdenas, normalmente en los segundos 15 minutos son un poco, bajan los decibeles.
1: Sí, bajan los decibeles, a cambio está, los dos equipos están yendo de un lado para otro. Y tanto así que los jugadores católicos están reclamando todo lo que piden.
0: Sí. Eso es tarjeta, Ariel,
1: Va, lo encara, claro, de hecho sí.
0: Claro, sí, tarjeta para Cachahué.
1: Cachahué saca la segunda tarjeta amarilla en contra de la Universidad Católica en este partido.
0: Están desencajados los jugadores de Católica,
1: No le ha salido,
0: hay que aprovechar eso.
1: Sí, no le ha salido nada después del gol que hizo Delfín. Castro defiende muy bien el balón. lo empuja a Cachagüe, se enoja porque cobran el tiro libre, va a reclamar el árbitro y después que le reclama, lanza el balón de mala gana al terreno de juego y bueno, el árbitro no pierde el tiempo y de una, amonestado, segundo amonestado del partido.
0: Se viene por acá el tiro libre, pelota al área de Católica, saca la defensa de Universidad Católica. La pelota se pierde por un costado y saque lateral que le favorece al cuadro delfinista. Vamos a contabilizar el tiempo, tiempo, tiempo de juego. Tiempo, tiempo, tiempo de juego. 41. Católica tiene uno, Delfín tiene uno. Señoras y señores, ataca el Delfín, la busca Mendoza, se defiende por acá la gente de la Católica. La pelota con el Tigre Palacio, la tiene por acá el Delfín, a ver si se aviva, la pelota con Castro, remató y le queda al golero Rafael Romo, que se queda con la señal de Radio Son de Manta. Ariel Santos en el comentario.
1: Sí, ahora Delfín termina haciendo preocupar al equipo de Universidad Católica, es más, en estos últimos 10 minutos después del gol, el cuadro del Delfín se ha salido a atrever después de ese empate, ha tratado de buscar por los extremos, ha armado muy bien los contragolpes. De hecho, después del minuto 10 ha tenido, si no me equivoco, dos remates a portería de la Universidad Católica. El equipo quiteño no ha tenido ningún remate.
0: Acá se viene. Cachagüe remata y la pelota es manoteada por Cárdenas y se va al córner. Tiro de esquina para la Católica.
2: Tiro de esquina.
1: Como que me han escuchado y Cachagüe saca un remate afuera desde 40 metros de distancia. Gran remate y, por cierto, gran atajada en Cárdenas.
3: En las dos remates ha reaccionado bien el arquero de...
1: Era gol. Era un gol, hermano, que donde no llegaba Perita Cárdenas era un gol tranquilamente y el gol de la fecha, me atrevo a decir. Un gran remate, Cachagüe. Cuarto tiro de esquina a favor de Universidad Católica. Sigue tendido en el terreno de juego Cárdenas después de esa salvada. Me atrevo a decir que la salvada de la fecha. Donde este partido termina empatado, para mí esa significa un gol a favor del Delfín.
3: Cárdenas está muy bien. Sí. La verdad que en estos partidos, ni en el 4-0 no tuvo nada que ver en los goles.
1: No, pero para mí es que le falta un poquito de ritmo para poderse estirar un poquito más. En esta jugada puntual se termina estirando y ahí ves la consecuencia. Se termina trastocando en eso de ahí.
0: Muy bien, señoras y señores, partido detenido.
1: Ingresa el cuerpo médico del Delfín Sporting Club, por cierto.
0: Ingresa el cuerpo médico, el doctor Piguave.
1: Doctor Piguave, ex concejal de Manta, por cierto.
0: Acá muy bien asistido. Está siendo asistido el golero Cárdenas. Llueve duro en el sur de la capital de los ecuatorianos.
1: Levanta Cárdenas con molestia en el brazo izquierdo.
3: ¿Cuál es el arquero que está en la banca del Delfín, por si acaso?
1: El otro tocayo, Cárdenas, si no me equivoco, ya le confirmo bien. Voy a ver acá la lista de los convocados nomás, del equipo del Delfín.
3: Porque Brian Eras todavía no está
1: Benjamín Cárdenas en la banca de suplentes.
0: Benjamín Cárdenas. Acá, cuidado con el centro. Se viene por acá el remate desviado. Saque de meta que le favorece el cuadro del Delfín de Manta en 43, ya casi 44. Casi tiempo cumplido. Yo le pongo unos 4 más, por si acaso. Unos 4. ¿Cuánto diría usted?
1: Sí, no hubo mayor injerencia. Hubo una revisada del VAR. De ahí un par de faltas que se cometieron. Los dos goles. Unos 4 minutos para exagerar. Bueno, también al final es decisión del árbitro cuánto tiempo él adiciona. Por cierto, la llovizna muy tranquila. Ha permitido que el balón circule con normalidad. El drenaje acompaña también del estadio.
3: Parece que estuviéramos jugando en las noches, ¿sí se da cuenta?
1: Sí.
3: está
1: lloviendo, imagino que el clima tiene que estar oscuro. Uno, dos. Pareciera que el estadio está suspendido.
3: Nadie. Qué tristeza.
1: Nadie.
3: Acá se jugó la Supercopa, ¿no?
1: Sí.
3: Y también con bajísimo público.
1: Ahora, la realidad es que Universidad Católica no tiene gran presencia hinchada, Delfín tampoco. Hay un poquito.
3: Yo he visto fotos. En los 50 de esas fotos que a veces suben retro de la Católica jugando en el Atahualpa con estadio lleno.
1: Había, pero en el tiempo antes.
3: En los años 60.
1: Aquí mismo, acuérdese, Delfín era muy popular, la gente iba al estadio y después con el paso.
3: Es que a la gente le gustaba el fútbol.
1: Sí. Le gustaba. Se ha perdido lamentablemente varios temas, entre esos la delincuencia, el precio de las entradas, el mal rendimiento de los equipos, todo influye lamentablemente.
3: ¿Usted cree que
1: el... 4 minutos adicionales?
3: 4 minutos más. Atinamos, ¿Usted cree que abrir la señal para la ciudad ha alejado de los escenarios o eso es una excusa?
1: Pero es para mí suena más una excusa que otra cosa, porque al final abres la señal, pero para quien paga pues el servicio de televisión, en este caso por Zapping, no es todo el mundo, no es televisión abierta.
3: Sí, pero incluso que así la mayoría
1: al
3: de
1: final,
3: gente tiene...
1: Es que también, a ver, ¿cuánto vale una mensualidad de Zap?
3: Claro, como 22.
1: Ya, pero ves todos los campeonatos, todos los partidos del mes.
3: Sí.
1: Y un solo partido te puede costar más. Me refiero, ¿cuánto vale una entrada para el partido? $4 acá en Manta, la general. Pero no vas solo, gastas en taxi, gastas en bus, te comes algo en el estadio y tu equipo pierde. Vas calculando, tienes un valor mucho más económico y ves todos los partidos durante todo el fin de semana. Y otra programación más. No le estoy haciendo publicidad a la televisora, pero es la realidad.
0: Sí, es la realidad, la verdad. Sí, yo comparto también su criterio, mi estimado Ariel Saltos. Cuando por acá Católica cobró un córner, anótelo. Se viene Anango, no. Se mete a las 18 yardas. La pelota, el córner se cobró rápido. Tranquilo, Calimán. Tranquilo, Calimán. No, le digo que lo anote nomás acá al señor Ariel Saltos. La pelota que se pierde por la línea lateral y saque de banda. Que le favorece el cuadro de Universidad Católica. Cachahue que la tiene sobre su pie derecho. Pelota para Anango, no. Gregory que la va jugando. Hacia el medio sector, Moreno que se le muestra. Se viene el cuadro de Universidad Católica, levanta en el centro. José Cárdenas se queda con la número 5, para mí el mejor del primer tiempo.
1: San José Cárdenas, aumentele el San porque gracias a él no ha aumentado más el resultado. Tranquilamente fuera goleada, pero ha tenido una gran actitud. Para mí sí, el jugador del partido. En general, de ambos equipos, el portero del cuadro del Delfín.
0: Acá se viene el Delfín, pelota con el jugador Burdizo. Burdizo para Bedoya. Bedoya que sale como libero. Mete la pelota hacia adelante. La tiene Ayunta. Acá remata. Y quiere avivarse los muchachos del Delfín porque ven que Romo juega muy salido.
1: Sí, se sale mucho del área chica. Ya es la tercera ocasión que rematan de afuera. No hay buena certeza en el remate de afuera, pero ya van diciéndole a Romo, te estoy viendo que te está saliendo en cualquier rato, de afuera te marco el gol. Lo están advirtiendo el portero y aún así Romo sigue saliendo. Uno por uno sigue el encuentro.
0: La pelota la domina el conjunto de Universidad Católica. Moreno hacia la derecha, Burdizo que rechaza de cabeza para el Delfín. Mendoza que la tiene, sigue Eric. Eric termina perdiendo la pelota, cuidado con la falta, Eric, que a veces se le sale la cadena a Mendoza. Cuidado con Eric Mendoza, sáquelo de ahí, su Usiña. Tiro libre para Universidad Católica. Será una de las últimas porque se está terminando el primer tiempo. El Delfín lo iguala 1-1. Se había adelantado la Católica a través de Mejía al minuto 5. En el minuto 30 igualó el señor Kevin Usiña.
1: 48.
0: 48 minutos, es el último minuto de juego en este primer tiempo. Atención, se viene el tiro libre. Arango no, y el centro al área del Delfín. Cuidado acá, la pelota queda viva. Se equivocan los muchachos del Delfín. Burdizo que la saca por acá, lo lastiman, caía y falta. Terminó. A ver qué pasó. Por acá hay tiro libre para el Delfín. Tiro libre para el Delfín. ¿Qué pasó con el árbitro central? Busca el medio campo.
1: Sabe que hubo una falta dentro del área que hacen dos jugadores del cuadro del Delfín, me queda la duda. Después, bueno, Luis Cangal le gana en todo a Burdizo, en talla, en cuerpo y todo, y en el timing le termina haciendo falta al jugador del cuadro del Delfín. Antes de esa falta, hubo un hombre de Universidad Católica caído dentro del área, me quedó la duda, pero bueno, el árbitro dice que siga nomás, que no hubo penal.
0: La pelota en campo de Católica, se defiende ahora el conjunto Camarata, la va recuperando el Delfín en el medio sector, pelota para Zúñiga por el sector de área, viene Zúñiga, viene Eric, sigue con la pelota Eric Zúñiga, se lanza al ataque, jugada fenomenal, corta por acá Chancelor, la pelota con Burdizo, cambio de orientación Burdizo cuando termina por acá. Termina el primer tiempo. Termina. Los primeros 45 minutos. Empate 1-1. Católica tiene uno. Delfín de Manta tiene uno. Mi estimado Ariel Salto.
1: Sí, vamos a darle recomendaciones a la audiencia antes de irnos a la pausa comercial. En este caso, los primeros 45 minutos que ha dejado en este emocional de cuatro partidos que va 1-1. 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Vamos a una pequeña pausa comercial y ahí venimos con los comentarios de estos primeros 45 minutos donde empata Universidad Católica contra Delfín Sporting Club.
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Ahí está, ahí sí, volvemos por supuesto después de esta pausa comercial que hemos tenido, gracias a nuestros auspiciantes que nos permiten traer este emocionante encuentro deportivo entre Universidad Católica y Delfín, que nos han regalado 45 minutos muy emocionantes, con toda sinceridad para la gente que nos escucha, y que usted, si se perdió de pronto, no había encendido la radio mientras iba en el auto, recién se subía al auto. Bueno, Universidad Católica contra Delfín va 1-1. Comenzó ganando el equipo quiteño, que tiene a dos grandes centrales ex Delfín, puntualmente Chancelor y Luis Cangá. Cangá, que fue campeón en el equipo Cetáceo en la temporada 2019. La U Católica al minuto 5, sí, casi cuando arrancaba el partido, comenzó ganando el partido. En este caso, una jugada que arrancó por izquierda del jugador Mejía, donde lamentablemente Hernández no pudo hacer mucho con su presencia, terminó ganándole la marca, se terminó metiendo por todo el área y sacó un remate de izquierda a derecha, y Cárdenas no pudo hacer nada o casi nada en esa jugada puntualmente, y llegaba al primer gol por equipo de Universidad Católica. Desde el minuto 5, sí, yo me atreví a decir que Delfín tenía que salir un poquito más, presionar, porque todo el bloque, se armaban dos bloques defensivos de línea de 4, es decir, casi todo el equipo de Delfín estaba defendiendo, y yo lo dije en el comentario, lo sostuve, Delfín tuvo que salir un poquito más a presionar, a buscar resultados, porque como lo hemos mantenido en transmisiones atrás, da casi igual si pierdes 1-0, 2-0, 3-0, cuando ya vas perdiendo, tienes que salir a buscar resultados para buscar el empate y por qué no remontar el partido. Bueno, no quiero decir que la gente de Delfín me hizo caso, pero se atrevió una jugada puntualmente Brian Hernández, que no había tenido un gran inicio de partido. De hecho, por ahí, cuando intentó marcar, por ahí fue que Católica hizo el gol. Bueno, cuando intentó atacar, Hernández hizo una jugada maradoniana, se llevó a todo el mundo. En el extremo derecho el cuadro del Delfín, en el lado izquierdo defensivo de la Universidad Católica. Y cuando pisaba el área, Hernández levanta la cabeza, mira la portería de Romo y saca un remate fuerte, muy fuerte. Tanto así que Romo la deja boteando y el jugador Kevin Usiña ve, ubicado en la zona del 9, ve que en este caso Romo estaba tirado en la jugada, fuera de la fotografía, y le hace un gran remate y termina marcando el empate. Esto al minuto 30, llegó el empate por el cuadro del Delfín. Esto estuvo para resumiéndole un poco el tema de los goles. Del minuto 5 al 30, antes de llegar el gol del cuadro del Delfín, Universidad Católica, no sé si era una cuestión de desencajar al rival o una especie de entrenamiento, pero yo Católica que llegó un momento que era tocaba el balón hacia atrás, no hizo mayor preocupación al cuadro del Delfín. No sé si trataban de mostrar su fútbol vistoso, de que tocaban con el arquero, con los centrales, con los laterales, pero no salieron a buscar el segundo gol, para resumirlo un poco. Cuando Delfín marcó el empate, después de la jugada de Hernández y el remate de Usiña, Universidad Católica se mostró desesperado e intentó buscar el resultado de buscar el 2-1 a favor de ellos. Cuando esto pasó, Delfín se dio puntualmente, se dio cuenta de detalles que Católica estaba dejando espacios y armaron contragolpes con Mendoza, con Ayunta, con Usiña, con Hernández, con Zúñiga, estos cinco armando contragolpes por las bandas, a excepción de Mendoza, que armó contragolpe en la mitad del sector, y ahí desencajaron a Universidad Católica. E hicieron que del minuto 30 al 49, que se jugaron cuatro adicionales, sea un partido muy bien, partido muy vistoso, de ida y vuelta para Universidad Católica, que remataba, y Delfín que contragolpeaba muy bien. Estuvo para cualquiera de los dos en ese lapso de tiempo, muy bien ubicado el portero Cárdenas, que en tres remates de afuera que hizo el equipo de Universidad Católica, en todos tuvo injerencia para evitar el 2-1 a favor del equipo quiteño. De hecho, en la última jugada que termina rematando, yo había hecho en el comentario que ya Universidad Católica se ha desencajado porque no había hecho un remate de afuera en un buen lapso de tiempo. Justo cuando decía eso, llegó un remate de afuera y Cárdenas termina atajando, iba directo a la portería. De hecho, si Cárdenas se demoraba un segundo más al lanzarse, era el gol a favor de Universidad Católica. Tanto así que el arquero de Delfín tuvo una molestia. Bueno, ha seguido después de esa falta. Vamos, ojalá que también en el segundo tiempo pueda ingresar y que no haya sido mucha la dolencia, la molestia que tuvo el portero Pepe Cárdenas. De ahí un poco resumirle. Yo no he visto mayor sobresalto, es decir, mayor influencia negativa en el bloque defensivo que hoy ha planteado
Delfín ha estado muy bien ubicado. Usiña, Burdizo, Bedoya, Hernández sí la pasó muy mal. Creo que ese contragolpe que generó y ese gran remate que derivó prácticamente el empate del Delfín es lo que lo ha salvado para que no tenga una baja calificación. Pero de ahí como tal, el bloque defensivo ha trabajado muy bien. Creo que esa parte de Hernández hay que mejorarla en el segundo tiempo. En la mitad del sector con Castro y Heredia, jugadores que hacen el trabajo sucio en la mitad del sector, en el bloque defensivo. Y Mendoza, que se mete una especie de volante 10, que intenta contragolpear. Es el dueño de la mitad de la cancha del cuadro del Delfín, que por ahora luce muy bien al momento de direccionar el equipo de Delfín. Eso sí, lo que me preocupa de Mendoza es que no al tener un jugador que le acompañe, porque Heredia y Castro hacen más labor de volante 5 y no de volante 8 o volante 6, hace que el balón Mendoza lo agarre a unos 60 metros de distancia y de ahí comience a correr con ese lapso de distancia, de recorrido, de donde agarra el balón hacia la portería de la Universidad Católica, vaya prácticamente solo. Nadie cerca, me refiero a unos 5 metros. Sí lo acompaña Heredia y Usiña por los extremos, pero una distancia considerable. ¿Por qué enmarco estos detalles? Porque cuando él hace ese recorrido con balón, los jugadores de la Universidad Católica lo han sabido trastibillar, hacerle falta. Pero ojo, cuidado, que en algún momento puede, cuando hace ese tipo de contragolpes, algún jugador de la Universidad Católica quitarle el balón y generar un contragolpe que lo termine escogiendo prácticamente desnudo defensivamente, hablando futbolísticamente, al equipo del Delfín. Porque en ese contragolpe va Usiña por derecha, Hernández también lo acompaña, por izquierda va, en este caso, Ayunta, y también lo acompaña Zúñiga, perdón. Lo acompañan 4 jugadores al contragolpe y Mendoza 5. Es decir, se quedan 5 defendiendo, y a veces Heredia no está cerca, o Castro. Y eso puede terminar también restando en negativa de Delfín, que al momento de cuando va Mendoza desplazándose con el balón, Universidad Católica no ha sabido cómo quitarle el balón. Creo que ese es el punto fuerte, pero si lo descubren en este segundo tiempo, creo que otro tipo de resultado o otro tipo de partido podría venirse a favor de la Universidad Católica. No le deseo mal al cuadro del Delfín, no, es un breve análisis lo que hago de estos primeros 45 minutos, que fueron 49 con lo adicionado, y que por supuesto nos han regalado un gran encuentro deportivo acá en el estadio, por supuesto, donde hoy hace de local, que lo ha prestado el equipo.

0: avivando. También me gustaría escuchar y que la gente de la 89.7 FM escuche su comentario de lo que ha dejado este emocionante encuentro deportivo.
1: Bueno, lo de Delfín, comenzando este partido, este primer tiempo, me parece que los primeros 15 minutos fueron de estudio del cuadro delfinista, un equipo que aguantó bastante sobre su campo, un equipo que sostuvo hasta donde pudo Universidad Católica, que no lo hizo de buena manera iniciando, porque al minuto 5 te hacen un gol, después se fue afianzando, el Gonzalo Pozo Ripalda es una cancha difícil, la verdad. El clima también
0: no
1: te acompaña, peor con lluvia, sí. Pero yo creo que después del gol el Delfín se pudo, porque tuvo algunas contras también ahí de parte de Eric Mendoza, que tuvo unas como para acelerarse un poco, o sea, aceleró mucho. Y de ahí, bueno, a partir en ese del minuto 15 al minuto 30, yo creo que el partido cayó en un bache, porque no se adueñaba ni Universidad Católica ni el cuadro del Delfín, ninguno de los dos se quedaba con el partido. Católica se vio en momentos con apuros y todo, y a partir del minuto 30 para mí comenzó otro partido. A Católica no le gustó ese empate del Delfín, ese
0: claro,
1: empate
0: no.
1: En la cabeza de los jugadores no se lo esperaban, estaban desencajados los jugadores de Católica, reclamaban todo, comenzaron a tener la obsesión por el arco, y también eso es malo para los jugadores de Católica. Y Delfín, bueno, en su partido Delfín, yo creo que lo que planteó Juan Subeldía de aguantar, de salir de contragolpe, hasta el momento le está funcionando, porque el partido va 1-1, mi estimado Ariel Saltos, y está, yo creo que no va a cambiar la estrategia el señor Subeldía, porque si dijo de acá nos resultó en el primer tiempo, sigamos así. Me imagino que esas son las palabras del técnico en el camerino. Va a decir, continuemos como estábamos, muchachos, le va a decir. Nos está funcionando y así podemos tal vez sacarnos un punto. Porque hay que ser sincero. Si usted le pregunta a un hincha de Delfín, claro, un hincha te va a decir, no, nosotros queremos tener los 3 puntos. Pero si hablamos con sinceridad, un punto no es mal visto también por parte de Delfín,
0: también,
1: que ha sido uno de los equipos que de visitante creo que no ha conseguido más que
0: le
1: todo
0: costado,
1: en el Capo,
0: sí.
1: Creo. En el Capo sí consiguió un punto, pero más que todo en la altura, en la sierra, cuando le toca subir, le cuesta al cuadro delfinista. Yo creo que un punto ante Católica no es nada malo. Y este Católica, que los equipos mantenses le han visto la cara, porque Manta le ganó. Y por el momento Delfín se le está llevando un punto.
0: Sí, ya se paran los equipos en la cancha cortita y al pie. Información de nuestra ciudad. Se había dicho que el día de mañana no habría frecuencias de buses. Lo había dicho la gente de la FETUM. Hoy salió un comunicado que sí habrá buses con normalidad. No con normalidad, pero reducirán sus frecuencias. Sí, ahora, habrá bus, pero pasará
1: los domingos,
0: de un tiempo considerable.
1: Los domingos hay menos buses, normalmente.
0: No, me refiero por la posible alza de
1: claro,
0: pasaje.
1: Sí.
0: De,
1: a partir del
0: sí.
1: Lunes.
0: Decían que el lunes, a partir del lunes 18 no iba a haber bus, una especie de paro. Pero ya. Hoy sacaron un comunicado diciendo que
1: bien.
0: Sí va a haber bus, pero que disminuirán la frecuencia.
1: Ya,
0: o sea, pasarán un tiempo considerable.
1: O sea, si usted esperaba la línea 4
0: cada
1: 10 minutos.
0: Ya.
1: Ahora va a esperar cada mes, 20, 25 20, minutos.
0: Probablemente, sí. Ahí tendrá que igual
1: hay que tener
0: ver
1: paciencia.
0: La manera.
1: Hay que tener paciencia, salir con tiempo.
0: Amén.
1: Salir con tiempo y tener paciencia para esperar entonces los buses urbanos, y así está la cosa en nuestra ciudad. Se va a mover la pelota, mi estimada audiencia, señoras y señores, en 89.7 FM. Juega Delfín frente al cuadro de Universidad Católica. Se va a mover la pelota, llueve. Llueve fuerte, señoras y señores. Rodó la pelotita en la cancha del Gonzalo Pozo Ripalda. El juego está en marcha. Juega ya el cuadro de Universidad Católica y el conjunto del Delfín Sporting Club. Usted lo vivirá a través de Radio Son de Manta estos segundos. 45 minutos, señoras y señores. Acá la tiene Universidad Católica a través de Chancellor. Chancellor que va dominando. Pelota por la zurda. Acá la tiene Mejía. Mejía que la tiene. Se le muestra Valencia. Sigue por acá la pelota por la zurda. No hubo variantes, Ariel, ¿no?
0: No, no hubo variantes ni en el lado de Delfín ni en el lado de Universidad Católica.
1: Muy
0: los
1: bien.
0: Los mismos 11.
1: Correcto, los mismos. Entonces, los mismos 22 protagonistas de la primera parte están ahora
2: en este segundo tiempo. La pelota se pierde por la raya final. Saque de meta para el Delfín. Le va a pegar Cárdenas a la pelota. 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Le va a pegar. Prepara la palanca. El golero del cuadro del Delfín manda a jugar a campo, que defiende el cuadro de Universidad Católica de cabeza. Y va regresando a Nango. No. La pelota que la busca por acá Rodríguez. Corta por acá la gente del Delfín. La pelota que la tiene el combinado Cetáceo cuando el partido ya está detenido. Hay tiro libre para el conjunto Universidad Católica.

0: señoras y señores, son las primeras escaramuzas de esta parte de complemento. El Delfín de Manta está igualando ante Universidad Católica. Chancellor que va saliendo para la gente de Universidad Católica. Pelota por la zurda, acá la tiene Valencia. Eric Valencia sobre la raya lateral. Corta por acá la gente del Delfín. La pelota que se pierde por la línea lateral y saque de banda. Lo hacen rápido los muchachos de la Católica. La pelota hacia el medio sector. La tiene Cachahue. Levanta de Férico. Va a llegar a las manos del golero Cárdenas. Con un globito le llegó a Cárdenas. Que mete el derechazo. Sale ahora el cuadro delfinista. Por acá no pudieron. Ayunta no pudo. Pelota que se pierde por la línea lateral al costado. Se va a saque de manos. Que le favorece al cuadro del Delfín de Manta. Señoras y señores, somos Radio Son de Manta. Católica tiene uno. El Delfín de Manta tiene uno.
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0: Saque de manos que le favorece al cuadro del Delfín. Va a ser Zúñiga. Eric Zúñiga. Atención acá. La pelota que la tiene el cuadro de Universidad Católica. A través de Rodríguez, jugaba hacia el centro. Bedoya que cortaba la pelota que le queda a Chancellor. La tiene la Católica. Católica hacia el medio sector con Moreno. Juega Luis Moreno en la bombonera central. Levanta la mirada. Sale por la derecha la pelota para Nangonó. Se viene la Chatoley. Viene Nangonó. Levanta el centro. Da en la humanidad de un hombre del Delfín. Que marcaba por allá. Era Franco Ayunta el que marcaba. Saque lateral. Cachahue que la tiene. Tres cuartos de cancha, territorio del Delfín. Se viene por acá Rodríguez. Andrés Rodríguez frena. Toca para Nangonó. Se le muestra por acá Chancellor, pelota hacia él por carril central en la bombonera. Pisa territorio antagónico, viene John Chancellor, la pelota por la zurda. Mejía que la tiene, el autor del gol viene Eddie, hace la pelota hacia el centro. Se viene por acá Valencia, la tiene Cachahue. Cachahue para el jugador Mejía, se viene Andrés Rodríguez, se levanta el centro y la pelota queda. Con el golero Cárdenas, lo analicen, son de banda. El licenciado Ariel Salto.
1: Ingresó con todo Universidad Católica en estos primeros 4 minutos del partido. Por ahora están probando balones a ver si el portero Cárdenas afloja algo. No buscan un remate afuera, no buscan una pelota cabeceada por el delantero Palacios, no. Solamente balones lanzados a ver qué puede encontrar como falencias por parte del portero Cárdenas de Delfín, que por ahora luce en un gran nivel en este emocionante cuatro partido. Incluso en la jugada del gol de Católica no tuvo influencia por su lado. Gran partido por ahora.
0: La pelota para la zurda. Se viene el Delfín, la tiene Zúñiga. Levanta el centro. Saca por acá la defensa de Universidad Católica. La busca Mauricio Alonso. La pelota corta por acá. Muerde bien Marte Burdizo. La pelota con Mendoza. Termina perdiendo. Recupera por acá la gente de Universidad Católica. Va saliendo por derecha el conjunto de la Chatoley. La tiene en el medio sector Moreno que va jugando. La tiene el conjunto de Universidad Católica. Acá juega Cachahue en la bandera central. Levanta la mirada. Filtra el pase, pelota hacia adelante. La tiene el cuadro Universidad Católica. Lo hacen correr a Mejía, no va a llegar. Se pasó de revoluciones acá el compañero. Pelota que se pierde por la línea lateral. Saque de manos que le favorece al cuadro del Delfín de Manta. Señoras y señores, 1-1 el partido.
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0: La pelota la va a poner en manos Brian Hernández. Atención, se va a adelantar de manos Hernández. Brian, pelota hacia adelante, corta por acá la defensa de Universidad Católica. Se juega en territorio del Delfín. Había falta clara. Había falta clara. Le hizo una lanza el señor Edilson Cabeza a Moreno. Tiro libre que le favorece a Católica. Señor comentarista Ariel Salto.
1: Molesto Cabeza, es la segunda falta que le cuento, que entra con todo. De hecho, sacan a María, al jugador Edilson Cabeza. Antes de eso, había caído el jugador Eric Mendoza. También reclamaba falta. En esa previa que hizo Edilson Cabeza Moreno. Ojo que Moreno, perdón, Cabeza se cambió de deporte. Nunca fue al balón, fue a agarrarlo con su brazo, abrazarlo al jugador Moreno de Universidad Católica y bien ganada la tarjeta amarilla.
0: Tiro libre que le favorece al cuadro de Universidad Católica. Atención, señoras y señores, ¿quién le va a pegar a la pelota? Vamos a ver, yo creo que es Cachahue.
1: Cachahue, sí.
0: Sí, el que está parado detrás de la pelota. Atención, el esférico que cae al área delfinista. Pelota que cae hacia el centro de Cabeza, rechaza a la gente del Delfín. Saque el lateral que le favorece al cuadro delfinista, señoras y señores. Atención, estamos en 6 minutos, parte de complemento. El Delfín está igualando en la capital de los ecuatorianos, en el sur de la capital. Acá se viene el conjunto de Universidad Católica, pelota hacia el centro, la tiene el cuadro de Católica, levantan la pelota, saca por acá la defensa del Delfín hacia un costado, saque lateral que le favorece al cuadro de Universidad Católica. Ariel Salto.
1: Por supuesto, mira que ahora el equipo de Universidad Católica trata de encimar al equipo manavita, le cuesta mucho al momento de atacar. Delfín se repliega bien en la zona defensiva. Por ahora es Universidad Católica que intenta hacer algo de peligro, con centros al área y remates desde afuera.
0: Alonso remataba, Mauricio, la pelota pasa cerca, saque de meta que le favorece al Delfín de Manta, bordeando el minuto 7 de la parte de complemento. El Delfín igual 1-1 ante Universidad Católica. Lo de Independiente fue en Ambato, ¿no?
1: Sí.
0: Estuve viendo las redes sociales, sí, fue en Ambato. 3-0. Realmente no hay rival para este equipo.
1: Que el segundo de la tabla de posiciones lo está sufriendo acá con uno de los que está en la mitad de la tabla. Para mí está muy parejo el campeonato, a excepción de Independiente, que es otro nivel. Pero mira cómo el segundo está sufriendo con un equipo que no tiene gran nivel, con todo el respeto para la gente del fin, pero es la realidad. Pero hoy está haciendo un gran partido en Quito y está trayendo un gran empate ante un gran rival, un complicado rival, de hecho.
0: Arangono que la tiene, pegado a la raya derecha, levanta la pelota, saca Burdizo, el esférico que le va a quedar por acá, la gente la tiene, el conjunto de Universidad Católica. Moreno, Lucho Moreno, pelota al piso, cabeza levantada por derecha para Arangono, Gregory que la va dominando, viene Gregory, juega para Moreno, que suelta hacia el medio sector para acá, Xiaoué, se adueña de la pelota, la gente de la Chatolilla, John Chancellor que pisa territorio antagónico, el central, que es un atacante más, ahora para acá, Xiaoué, se viene el conjunto de Universidad Católica, la pelota para Moreno que se perfila, le quiere meter la derecha, ahora para Arangono, la pelota, cuidado con lo que hacen por ahí, acá la pelota se pierde por la raya, la final, y saque de meta que le favorece el cuadro del Delfín de Manta. Y el salto,
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0: Se viene la Católica, Valencia con el centro pasado. Esa pelota se defiende, el Delfín. Le queda Zúñiga. Vete el surtazo, Zúñiga. Pelota hacia adelante. Corre por acá, Mendoza. Mendoza, la no, pelota, dígame.
1: Mendoza solo contra el mundo, al momento de atacar nadie la acompaña, muy lejos Ayunta, por ahora Delfín se tenía que defender, pero al momento de atacar va nadie con Mendoza.
0: Eric que la tiene, Mendoza, el 10 del equipo que juega y toca para Zúñiga, se viene el Delfín. La pelota la tiene por acá el combinado delfinista. Zúñiga se la saca de encima. Mete el zurdazo. La pelota que se va fuera del rectángulo. Hacia el costado. Saque lateral que le favorece a la Católica. Lo hacen rápido. La tiene Canga. Canga que toca para Chancellor. Se pone con la cancha de frente el venezolano. Juega para Cachahué. Pisa territorio antagónico. Viene Cachahué. Cruza la línea que divide el terreno de juego. Valencia para Mejía. Eddie que la tiene. Mejía que va dominando. Sigue Eddie con la pelota. Hace el recorte de izquierda al centro. Se apoya con Moreno. Lucho Moreno, toca para Cachahué, la Católica que ataca, el Delfín que se defiende, Moreno que la tiene, acá la tiene, pelota por derecha, Arangono que va por la derecha, levanta esa pelota, saca la defensa del Delfín, el esférico con Chancellor con Cachahué para Moreno, mano a mano el jugador, Moreno para Cachahué, se viene Rodríguez, Andrés Rodríguez, Arangono por derecha, el centro, ras de piso, saca la defensa del Delfín, Ariel Saltos, es un vendaval esta Católica.
1: Sí, es un vendaval y mira cómo Delfín, bueno, lo obliga prácticamente a Delfín que se defienda con 9 jugadores. Mendoza es el único que está en la zona de ataque. Por ahora Universidad Católica lo ha presionado, lo ha metido en su propia área el cuadro del Delfín. Cárdenas pide tranquilidad, pide que no se desesperen y que salgan un poco porque prácticamente que todos están casi que en su portería.
0: Acá muy bien lo de Cárdenas.
1: Figura del partido.
0: Figura del Delfín. Acá se viene el cuadro cetáceo. Ushiña que la tiene y va al piso la pelota. Se va al córner, Calimán. Tiro de esquina para el Delfín.
2: Tiro de esquina.
1: Quinto tiro de esquina a favor del equipo de Universidad Católica. El primero del segundo del tiempo. Con las justas. Llegó a defender en este caso Luis Cangá porque se venía con todo Ayunta por parte del Delfín.
0: ¿Quién le va a pegar a la pelota? Atención, señoras y señores.
1: Luis Castro.
0: Castro.
1: Sí, con el 16.
0: Castro le va a pegar a la pelota. Señoras y señores. No, no es Castro.
1: A ver, no.
0: Yo creo que es Usiña.
1: Sí, sí, es Kevin Usiña.
0: Kevin Usiña. Usiña es el que le va a pegar la pelota bombeadita. La tiene el Delfín. Acá se viene el centro. Romo que la saca y saca la defensa de la Católica. Se salva, llegaba el Delfín, metía miedo. El cuadro cetáceo en el salto.
1: Gran remate, muy mal el córner como tal, pero no se duerme Ayunta. En una jugada casi que perdida el balón, Ayunta se direccionó, movió todo el cuerpo, ubicó el GPS para que llegue al área. Y gran remate del delantero del cuadro Delfín que hizo temblar al portero Romo. Casi llega la segunda para Delfín. Cuidado que está casi nada el equipo de remontar el partido.
0: Muy bien, señoras y señores, el cuadro del Delfín. Acá que está igualando contra el conjunto de Universidad Católica. La pelota que la tiene Moreno, Moreno que filtra. La pelota por las urnas para Mejía. Se le escapa al esférico. Se va hacia el costado y saque de manos que le favorece el cuadro del Delfín de Manta. Señoras y señores, somos Radio Son de Manta 89.7 en frecuencia modulada. El análisis y el comentario del señor Ariel Salto.
1: Se comienza a desencajar en la Universidad Católica el técnico Martínez, el de la U Católica, el ecuatoriano. Comienza a dar instrucciones porque ya no puede jugar Universidad Católica con ese mismo ritmo de atacar, de atacar, de atacar. Ya han bajado las revoluciones y se muestran cansados. Esto tiene que aprovechar el equipo de Delfín. Para mí tienen que acompañarlo y rodearlo mejor a Mendoza. Es el único que intenta atacar. Usiña tiene que avanzar un poco más. Lo mismo Ayunta. Y por qué no la posibilidad de que pueda ingresar alguien fresco a acompañar a Mendoza, porque es el único que está atacando y le da muchas libertades a Católica para poderse defender.
0: Lo golpearon a Mendoza, hay tiro libre que le favorece el cuadro del Delfín de Manta. Golpearon al número 10.
1: Mendoza. Atención. Mendoza es uno de los que mejor está aportando el equipo del Delfín en el tema ofensivo, el único de hecho.
0: Se viene la pelota, lo buscan a Ayunta, no va a llegar el argentino. La pelota que se pierde por la raya final, saque de meta. Lo hace rápido Romo, juega para Chancellor, Chancellor para Moreno, Moreno pelota al piso, cabeza levantada como dicta el manual, toca cortita, juega por acá con Alonso, Alonso para Gregory Anangonó, Anangonó para Callahue, gira Callahue, la mirada va saliendo por la zurda con Chancellor, le da la vuelta completa, la tiene Valencia, Eric Valencia que va dominando en el mano a mano con su defensor, la pelota para Callahue, Callahue para Moreno, Moreno para Callahue, nuevamente se perfila de zurda el argentino, la pelota ahora para Mejía, Mejía para Callahue, la Católica se adueña, limpia la jugada, sale por la derecha ahora con Gregory Anangonó en el mano a mano con Zúñiga, se viene Anangonó, pelota hacia atrás para Moreno, se repliega el Delfín, hacia atrás saca Burdizo, la pelota le queda a la gente delfinista ahora con Zúñiga que se lanza el ataque, cruza la línea que divide el terreno de juego, pelota hacia el medio sector, se viene el Delfín, toca Zúñiga otra vez, la pelota por la zurda, Zúñiga y el centro está, ahí está el golero Rafa Romo y se queda con el número 5 y sale rápido, la pelota la tiene el combinado Universidad Católica con el señor Andrés Rodríguez, Rodríguez para el señor Alonso, Mauricio, Mauricio Alonso levanta el centro, se pasó de ida y vuelta, Ariel Salto, es el partido en la capital.
1: Sí, partido de ida y vuelta, gran remate en este caso del jugador Zúñiga que buscaba un centro pero termina haciendo un remate hacia la portería de Romo que estaba bien ubicado y de ahí Romo no le dio tiempo a respirar acá al relator, a Marcos, que se armó el contragolpe por parte del equipo de la U Católica que también no lo hizo con exactitud, con certeza y bueno, permitió que Cárdenas pueda también atajar bien. Se vienen dos cambios parte de Universidad Católica, uno de ellos,
0: Fajardo,
1: Fajardo, el panameño,
0: Mauro Díaz
1: y Mauro Díaz,
0: el argentino, este es bueno, sí. Este Mauro Díaz,
1: y Fajardo ni que se diga, que de hecho claro, va a estar en la cinta mundialista.
0: Está convocado por la selección de Panamá, ¿no?
1: Que aún no ha dado la nómina oficial, pero imagino que va a estar en el Mundial 2026.
0: Muy bien, se preparan dos variantes en la Católica. Tiene buena banca la Católica.
1: Sí, claro que sí.
0: Pelota hacia adelante, juega Alonso, Mauricio. Se encierra por carril central. Ahora la pelota por la zurda. La tiene Cachiahue por acá que aparece abierto por la izquierda. Mauricio Alonso que la va dominando. Alonso, la pelota hacia atrás. La tiene Moreno, Lucho, Moreno, Moreno para Anango. No, se le muestra otra vez Moreno. La pelota para él. La tiene Luis Moreno. El esférico ahora para Alonso. Mauricio, Mauricio Alonso que la pisa. Toca para Rodríguez, Andrés Rodríguez. La pelota para Moreno. Moreno juega para Rodríguez, Andrés. Tocan y tocan los muchachones de la Católica. pelotas por la zurda. Cachagüe que va dominando. Cachagüe hacia adelante para Valencia. Se viene Eric Valencia, mete el cambio de ritmo. Se le fue la pelota. Se le fue la pelota al hombre de Universidad Católica. Y saque de meta que nos favorece el cuadro del Delfín de Manta. Señoras y señores, vamos a contabilizar el tiempo. Vamos a contabilizar el tiempo, el tiempo, el tiempo. El tiempo de juego. 16 minutos. Parte de complemento. Católica tiene uno, Delfín tiene uno. Hubo variante en el dueño de casa.
1: Sí, le confirmo. Eddy Mejía con el 30, el anotador del gol de la Universidad Católica. Salió, ingresó José Fajardo con el 7, el panameño. Y el otro que salió es el número 15, Luis Moreno con el 30. Ingresó el argentino Mauro Díaz. Estos cambios por parte de Universidad Católica. En el caso del Delfín siguen los mismos 11.
0: Más ataque, más ataque en el cuadro de Católica. Atención, se viene por acá. La pelota se le quedaba a Palacio. Se viene el Delfín hacia el centro. Gran jugada de Ayunta. Se viene el Delfín, la tiene Heredia. Heredia para Mendoza, Mendoza que la tiene. Viene Eri. ¡Penal! ¡Penal, penal, penal, penal, penal, penal, penal, penal para el Delfín! ¡Penal para el Delfín, mi estimado Ariel Santos! ¡Lo derribaron a Mendoza en el área! ¡Romo lo derribó! ¡Penal para el Delfín! ¡Sí, qué belleza! ¡Ariel Santos!
1: Gran pase de Heredia que lo ve ubicado a Mendoza. Mendoza buscaba solo contra el mundo. No llega Cangá a ubicar su marca y Romo tiene que salir a la portería. Y lo primero que toca Romo es a Mendoza. De hecho, lo único que toca. Mendoza deja caer su cuerpo, sabe lo que tenía que hacer y se viene el penal. Penal a favor del cuadro de Delfín al minuto 62. Y ojo que lo agarra Usiña. No se lo quieren dar a...
0: Yo pensé que iba a Mendoza.
1: Yo también, Usiña lo agarra a él.
0: O a Ayunta, tal vez. Pero Usiña está dulce con el gol, ¿eh?
1: Es que bueno, marcó el primero, de hecho.
0: Se tiene confianza. Tiene confianza.
1: Y ojo que Lucho Castro se acerca y le dice, no, hermano, tiene que haber una nómina de pateadores. Y ojo que lo agarra Lucho Castro.
0: No, la tiene Castro, pero me parece que no va a ser él, ¿eh? Me parece que no va a ser él.
1: No, para mí que se la va a dar a Mendoza.
0: Para mí que se la va a dar a Mendoza o a Ayunta.
1: Va a Mendoza.
0: Va a Mendoza, no es, sí es Mendoza, sí, o sí. Es Ayunta.
1: El que está ahí es Mendoza.
0: A ver, Mendoza, el que está acomodando la pelota, sí.
1: No le ve la melena.
0: Es el 10, claro, sí. Ya le vi la melena.
1: Mendoza contra Romo.
0: Se viene Mendoza.
1: Romo contra Mendoza.
0: El Delfín por darle la vuelta al marcador, atención.
1: Aliste la garganta.
0: Señoras y señores, hay que alistar la garganta. Hay que alistar la garganta. Se viene el Delfín. Mendoza da la señal al árbitro. Mendoza frente a Romo. Acá Mendoza.

0: camiseta número 10, cambia penal por gol. Cambia penal por gol, lo habían derribado a él. Y él tomó la responsabilidad. Romo fue para un palo, la pelota fue para el otro. El Delfín le da vuelta al marcador. En el sur de la capital, está ganando el Delfín. Está ganando el querido Delfín. El equipo más popular de mi ciudad le da vuelta al marcador. Lo está venciendo la Universidad Católica. Lo hace Eric Mendoza, el pariente, camiseta número 10. Eric Mendoza, camiseta número 10. Dice que en la Católica tiene uno. El Delfín de Manta tiene dos cuando transcurrían 18 minutos. El Delfín le da vuelta al marcador. Lo comenta Ariel Santos en Sol de Manta.
1: Como dicen en el barrio, la pelota siempre al 10. Él se fabricó el penal, a él lo derrumbaron, él lo fue a cobrar, él lo pateó y él lo hizo. Mendoza, la figura en el ataque defensivo. Cetacio, hoy cambia ese penal por gol. Gran remate primero, pasito a pasito, engaña al portero Romo, tira todo el cuerpo de Romo hacia su izquierda y Mendoza lo ve tendido y ahí sí, lo lanza tranquilamente a la derecha del portero. 2-1 gana el equipo del Delfín, donde iba cayendo al minuto 5, 1-0. Se avivaron mis cholos, se avivaron los cetáceos, remontan por ahora. 1 tiene Universidad Católica, 2 tiene el Delfín de Manta.
0: Y ahora a parar el bus, ahora a parar el bus, por acá la pelota, al córner. Tiro de esquina y vamos a sufrir. Ahora vamos a sufrir, tiro de esquina para la Católica.
2: Tiro de esquina.
1: Oye, le cuento que, bueno, va el cobro el número 29 del cuadro de Universidad Católica.
0: ¡Anangonó!
1: Sí, Anangonó.
0: ¡Anangonó! ¡El centro está el cabezazo! ¡Gol de la Católica! ¡Gol! ¡No te lo puedo creer! ¡Gol! ¡De Universidad Católica, mi gente! ¡No tomaron las marcas! ¡El bendito Fajardo! ¡Llegó Fajardo, el panameño! Se mete al área, el cabezazo gana por la vía aérea a un ángulo difícil para el golero Cárdenas y el partido se pone 2-2. 2-2, Ariel Sal.
1: La lógica decía que tenías que marcar a Lucho, el ex Delfín, Lucho Cangá, y a Chancelor. Bueno, salió como un improvisado el panameño y termina marcando el 2-2. Mientras recién la banca del Delfín celebraba, bueno, llegó el empate por parte de Universidad Católica. Gran encuentro que nos están regalando en esta tarde a través de Radio Son de Manta.
0: 2-2 el partido. Por acá la tiene la Católica otra vez. La va dominando Mauro Díaz. Acá la tiene el argentino. Pelota que la va por acá ganando Jerónimo Heredia. Se viene el Delfín. La pelota para acá, para Ayunta. Se viene el Delfín otra vez. Franco que la tiene. Ayunta se mete a las 18 yardas. Sigue Ayunta con la pelota. Se abrió, queda sin fuerza y se quedó sin piernas. Franco Ayunta. La pelota afuera. Saque de meta para la Católica, Ariel.
1: Falla ahí Ayunta en esa jugada puntualmente. Se olvidó de levantar la cabeza, como nos decían los profes en las escuelas de fútbol. Tenía a Mendoza, tenía a Usiña, que había corrido, pero a ninguno de los dos. Y cuidado, se come el resultado, en este caso el argentino. 2-2 sigue el encuentro.
0: Se viene Alonso, el centro otra vez. Por acá la pelota, el rebate. Déjala que se vaya. Déjala que se vaya, que viene otra, Ariel Salto.
1: Supuesto, saque de portería en este caso a favor del equipo de Delfín. Vamos a darle recomendaciones a nuestra audiencia mientras el equipo de Delfín se alista para darle un saque de portería. ¿Tienes dolor de muela, sangrado de encías, quiere una sonrisa más blanca? 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
0: La tiene por acá Mauricio Alonso. Piso territorio antagónico. Acá la va dominando, filtra el pase para Fajardo. Se viene Fajardo. Tiro libre para la Católica. Lo derribaron a Fajardo. Lo derribaron a Fajardo y tiro libre para la Universidad Católica. El nombre de Fajardo es, José. Me confundo, José, ¿no? José Fajardo.
1: Me queda duda si le hicieron la falta. No sé, pero bueno, espero ver la repetición, que la tengo acá a la mano en segundos. Y mientras tanto el árbitro central le saca tarjeta amarilla a Mateo Burrizo.
0: Acá.
1: Ah, y así hay un manotazo que le hace en la espalda baja. poquito más arriba de los glúteos. Y le mete un manotazo, lo desencaja, lo hace caer. Fajardo también compra
3: a la altura de los riñones,
1: sí, más o menos. Por ahí, más o menos.
3: Muy bien.
1: Fajardo siente el impacto, se tira, el árbitro compra y bueno, falta a favor del equipo de Universidad Católica, que gana un gran recurso en la pelota parada. Ojalá que no llegue la tercera para Universidad Católica en ese tiro.
3: Muy bien, señoras y señores.
1: Se prepara dentro de los cobradores Lucho Cangará.
3: 25 minutos. Parte de complemento. Acá se viene. Atención, señoras y señores.
1: Mauro Díaz también se para frente al balón.
3: Le va a pegar a la pelota. ¡Díaz! ¡Ay, ay, ay, ay, ay, ay! ¡Ay, ay, ay, ay, ay, ay, ay! ¡Esa pelota en las mallas laterales! Pelota en las mallas laterales. Pensé que había ingresado Ariel Salto.
1: Sí, de hecho también pensé y fue las.
3: ¿La vio adentro?
1: Sí, yo la vi adentro de la portería de Carnas. Centímetro nomás.
3: La vio adentro, don Ariel.
1: Dentro de la portería de Cárdenas. Centímetros nomás. Casi llega el tercero por Universidad Católica, como lo habíamos anticipado. Por ahora Delfín se salva y respiran. 2-2 sigue el encuentro.
3: Acá la pelota. Hay que impedir esos tiros libres ahí, ¿eh?
1: Sí, sí, sí.
3: A esa altura del campo, frente al arco.
1: Tiene buenos pegadores en ese sentido. Lucho Cangá, Chancellor mismo.
3: Chancellor es más. Lucho Cangá es más potencia, ¿no? Este fue más colocación.
1: Este fue más colocación por parte de Mauro Díaz. Pero al final, potencia, colocación, después termina haciendo daño. Mira esta jugada, que fue cuestión de centímetros que casi llegue el tercer gol para la U Católica.
3: Por acá, señoras y señores, ataca José Fajardo. Al piso iba la gente de la Católica. Y el partido es acá detenido todavía. Se avivaron los de la Católica,
1: claro,
3: pero retrotraen la jugada.
1: Se fue con todo Fajardo, habían sacado rápido. El árbitro le dice no.
3: Con el pito,
1: con el silbido. Casi, imagínense, cogía totalmente mal parada a la defensa del cuadro del Delfín.
3: Con el pito jugamos todos, dice el árbitro.
1: Tal cual.
3: Acá la pelota. La tiene el conjunto Universidad Católica. Delfín en su propio campo. La Católica que empuja. La Católica que arremete, el Delfín que aguanta. La pelota la tiene por acá la gente de Universidad Católica. Cachahue que va dominando. Ahora la pelota para Mauro Díaz. Mauro que domina, pisa la pelota, toca para Cachahue. Se le muestra Chancellor. Pelota hacia adelante. La Católica se defiende, el Delfín Ayunta que la tiene. Se viene el Delfín Ayunta. Sigue con la pelota ahora para Zúñiga. Acá la tira larga. La tira larga y gana, va ganando Zúñiga. Pega el freno. Hacia atrás la pelota para Heredia. Sigue Jerónimo. Jerónimo Heredia le queda un poquito adelante la pelota. Va recuperando la gente de Universidad Católica. Cangá que la tiene. Creo que una contra va a tener el Delfín. Me parece que una va a tener el Delfín, estimado Ariel. La pelota con Mauro Díaz. Hacia adelante, el esférico para el Tigres Palacio. Se viene por acá la Universidad Católica. Remata. Afuera. Afuera esa pelota y saque de meta que le favorece al cuadro del Delfín de Manda. Ariel Salto.
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3: Le va a pegar a la pelota Pepe Cárdenas. Le va a meter el derechazo. 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El derechazo largo arriba. Regresa de cabeza Cangá. La pelota que la tiene el Delfín. Por la zurda lo buscaban a Usiña. Lo encontraron desubicado al jugador, el autor de uno de los tantos del cuadro delfinista. La pelota que se pierde por un costado. Saque de manos que le favorece al cuadro de Universidad Católica. Pero usted en el medio sector la tiene Jerónimo que es Chahue. Cachahue que va dominando. Cruza la línea que divide el terreno de juego, piso, territorio antagónico. El Delfín se defiende. Se defiende el poderoso del puerto. La pelota por la derecha, Anangonó que se va asomando por el ala derecha. Se viene el centro, saca Bedoya, la pelota queda viva. Cuidado, complementa por acá la gente del Delfín. Castro que va sacando, le queda Ayunta de zurda por acá. Pifia, la busca la gente del Delfín. Heredia que va peleando, la buscan, pelean acá los hombres del Delfín, los hombres de la Católica. La pelota la tiene Anangonó que va dominando. Partido detenido, ahí había falta. Tiro libre para el Delfín, Ariel. Tiro libre para el Cetáceo, bordeando ya la media hora de juego de esta parte de complemento.
1: Sí, por ahora me sorprende que Subeldía no ha hecho algún cambio por parte del Delfín, siguen los mismos 11 en el cuadro Cetáceo. Y por parte de Universidad Católica, mira que Díaz ha tenido incidencia en el partido. Ha salido a manejar, me refiero a los cambios que ingresaron, salieron a manejar el terreno de juego puntualmente Díaz, aparte del gran tiro libre que cobró y casi llega a la tercera para U Católica. Y en el caso de Fajardo, en el córner que le dio el empate, fue él el que cabeceó y que ingresó el gol para poder empatar por ahora la serie en este emocionante encuentro deportivo. Hombres caídos en Delfín, Brian Hernández aprovecha para... A ver, no, quemar tiempo no, se va en camilla Brian Hernández.
3: Sí, se va en camilla.
1: Al parecer es considerable.
3: Nosotros vamos a aprovechar para contabilizar el tiempo. Mi estimado Calimán, vamos a contabilizar el tiempo, ¡el tiempo de juego! Recorridos 30, media hora de juego en esta parte de complemento. Católica tiene 2, Delfín de Manta tiene 2. Va a haber variante en el cetáceo.
1: Sí, señor, se va con el número 77, Brian Hernández. Ingresa en este caso con el número 5, Over Medina. Y el otro jugador que va a ingresar también es Luis Castillo. Ya le confirmo por quién será la variante.
3: Castillo, sí. Velocidad por la zurda. Va a tener el cuadro de lo sacará Zúñiga, que ha hecho un partido bueno, ¿eh? Un partido
1: sí, ahí
3: dentro de lo que se requiere.
1: No, le confirmo, el otro cambio es en este caso por Ayunta.
3: Ayunta.
1: Es decir que
3: más velocidad por esa banda,
1: Sí, más velocidad por esa banda.
3: Más velocidad por esa banda. Entró Castillo, muy bien. Entrará
1: decir,
3: de volante.
1: Es decir, Over Medina jugará como lateral. Y lo que hará en este caso Castillo es como un extremo más.
3: Muy bien. Perfecto, y tiene buena velocidad.
1: Sí, sí.
3: Y tiene muy buena velocidad Castillo jugando contra su ex equipo, porque jugó en Católica,
1: Claro.
3: Jugó en Católica. Acá también se lo recuerda por el paso en MLG a Lucho Castillo. La pelota que va dominando. Es el paso más próximo que tuvo, ¿no?
1: El último, de hecho,
3: sí.
1: La temporada pasada.
3: La temporada pasada. Perfecto, el comentarista está en todo, don Ariel Saltos. La tiene por acá, la va dominando Fajardo. José, se interpone en la marcación Lucho Castro. La pelota que le va quedando por acá al señor Chancellor. Chancellor para Cachahue para Díaz. Mauro Díaz que la va dominando. Mauro que la tiene por acá, cortita y al pie para Cachahue. Cachahue Jerónimo para Díaz. Mauro Díaz, el Delfín que se refugia. La Católica que no encuentra por dónde ingresar. Ahora la pelota para Cachahue. Cachahue por la zurda. Acá la tiene el combinado de Universidad Católica. La va jugando el cuadro de la Chato Leí. Se viene el centro al área delfinista. Fajardo, saquen esa pelota y la pelota se va por la última raya. Saque de venta para el cuadro del Delfín de Manta.
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3: 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Acá la pelota. La pelota que se pierde por un costado. Saque de manos que le favorece el cuadro del Delfín, que estamos en 33 minutos. La Católica tiene 2, el Delfín de Manta tiene 2. Próximo rival del Delfín, mi estimado Ariel Saltos.
1: Le confirmo, antes de eso se viene un cambio más por parte de Universidad Católica. Salió Rodríguez e ingresó el 24 Nazareno. Ya le confirmo cuál será el rival tanto de Universidad Católica y de Delfín en este último partido previo al Mundial, por si acaso. Que será válido por la fecha número 15.
3: ¿Esta fecha que viene cuál es?
1: La 15.
3: ¿La que viene es la 15?
1: Claro, ya.
3: Ya la última. Y se va a jugar una fecha más de las
1: de
3: regreso, ¿no?
1: Si no me
3: de las revanchas.
1: Sí.
3: O sea, Delfín. Bueno, ya, ok, muy bien. Porque acá se viene la Católica igual también. Anango no levanta. La pelota que se pierde. Saque de meta para el Delfín. Hay que aguantar. Hay que sufrir con este Delfín. Hoy en el sur de la capital de los ecuatorianos. 2x2.
1: Marcos,
3: dígame.
1: Sábado 23 de mayo, Orense, Universidad Católica.
3: Orense Católica.
1: 16 horas 30. Y al día siguiente jugará Delfín ante Barcelona Sporting Club.
3: Ay.
1: De Manta, 18-10.
3: Acá en Manta.
1: Sí.
3: Acá en Manta. La próxima semana viene. O sea, mañana viene Melec. Y la próxima semana viene Barcelona.
1: Claro que sí.
3: Y muy
1: para
3: bien.
1: ¿Cómo es que se llama? El 1 de julio. Esto, bueno, ya esto es después del Mundial como tal. Ya le confirmo cuál es la última fecha. Sí, el 30 de mayo será la última fecha que se juegue antes de iniciar el Mundial. Será Deportivo Cuenca contra Delfín.
3: Claro, Delfín empezó con el Cuenca acá. Entonces esa será la última fecha antes de la para por el Mundial. Llega el Mundial. Qué nervios, ¿eh? Pelota hacia adelante, cuidado que ataca el conjunto de la Católica, se defiende el Delfín. La pelota hacia el medio sector, Heredia, Jerónimo, Jerónimo que toca por la derecha, la pelota para Ushiña, sobre la línea ecuatorial, la que divide el terreno de juego, pelota para Medina, Over que mete el derechazo, ¿para quién? Para nadie, para el golero Rafael Romo, que sale jugando cortita con el señor Chancellor, John Chancellor que va dominando, pelota hacia adelante, la tiene Mauro Díaz, Díaz que va dominando, pisa territorio antagónico, mete por acá el derechazo, cambia de orientación, pelota por la zurda, se viene Alonso, Mauricio, Alonso, hacia adelante para Valencia, se viene Eric, el centro está, saca la pelota el Delfín, le queda a la Católica, Cachagüe se resbala y saca la pelota el Delfín, le queda a Mendoza, y acá le pegaron a Eric, no, dice el árbitro que no hay nada, se viene a Nango, no, la pelota que queda y saca la pelota el Delfín, lo que más van a escuchar ahora es saca la pelota, como dicen, saque si quiere ganar, hay tiro libre para la Católica, se viene otra vez el conjunto de la Chastoleí, el esférico para el jugador Mauro Díaz, Díaz que juega para Valencia, ataca, le saca el Delfín la pelota, se viene Valencia, acá la tiene el cuadro de la Católica, Mauro Díaz que va dominando, juega de taco para Cachagüe, Cachagüe, y este juega para el señor Nazareno, Nazareno para Díaz, ay, ay, ay, esa pelota se va desviada, se salva el Delfín, Ariel Salto,
1: gran remate afuera, antes de eso, toque y toque y toque, Universidad Católica trataba de buscar un espacio para ver por dónde podía, no alcanzó el remate de afuera. Ojo que Universidad Católica, le veo que tiene buen remate de afuera, de hecho es el recurso que están utilizando para ver si pueden encontrar mal ubicado el portero Cárdenas, por ahora en ninguna, pero le cuento que al momento de Universidad Católica intentar centros, no encuentra nadie en la zona del 9, no encuentra nadie en la zona del penal para que pueda cabecear y anotar el gol, salvo en la que entró Fajardo. De ahí, Católica ha perdonado casi todas al cuadro del Delfín, que creo que tiene que estar contentos porque no han sabido rematarles dentro del área.
3: Quiere agua Cárdenas, quiere agua y póngale un galón ahí a los lados. A este sí, póngale un galón ahí a los lados del arco, porque se ha mandado un partido Cárdenas.
1: Gran partido.
3: Y ha volado de palo a palo.
1: Le comento, dígame. Viene un cambio por parte del Delfín, ingresa Jeff Valverde, el gato Valverde, y se va Lucho Castro. El 30 ingresa por el 16.
3: Muy bien, el gato Valverde, a aruñar ahí, en la media cancha. Y también entró otra variante.
1: Sí, otra variante, Thiago Saeta, el juvenil con el 50. Y ya
3: el
1: le
3: niño.
1: Confirmo.
3: O Saeta.
1: Salió Eric Zúñiga con el 14.
3: Muy bien, entró el niño Saeta. La tiene el Delfín. Pelota para Mendoza. Acá para Ushiña. Regresaba de la posición de adelanto.
1: Ya tiene 18, ya no es niño.
3: Ya, ya hace hijos.
1: Usted lo dijo, ¿no?
3: La pelota la va dominando el conjunto de Universidad Católica. Pelota con Cachagüe en la bombonera central. Díaz, Cachagüe levanta la pelota, sale con Anangonó por la derecha, se le muestra por acá a su compañero, el esférico para Cachagüe, Mauro Díaz que va dominando, el Delfín que se refugia, la Católica que ataca, la pelota que la tiene por acá Valencia, Valencia que juega para Mauro Díaz, pincha la pelota Mauro, saca la defensa del Delfín, la pelota que la tiene Castillo, Castillo para Osaeta, acá se viene el cuadro delfinista, se viene Thiago, hacia adelante el esférico, ataca la Católica, se defiende el Delfín, cuidado la pelota para Fajardo, José que la tiene dentro de las 18 yardas, la pelota cae acá y déjala Cárdenas, déjala que se vaya, déjala que se vaya, que viene otra, Ariel Salto.
1: Por supuesto, le comento que el cuadro del Delfín trata de defenderse prácticamente con 9 de 10 jugadores, bueno 10 con el portero Cárdenas también, el único que está adelante es Mendoza, y por ahora le sale el repliego defensivo al cuadro del Delfín, que termina volviendo loco Universidad Católica. Fajardo trataba de hacer un tacón, tratar de elevarla a ver si encontraba una mano por parte del cuadro del Delfín. No, todas limpia al momento de defender el momento el equipo Cetacio, que por ahora saca un gran empate en Quito.
3: Muy bien, saludos para José Macías, Galo Peñarrieta también, pendiente de la transmisión, saludos para ellos y a toda la gente y se engancha el 89.7 en frecuencia modulada. La pelota con Valverde, Valverde para Osaeta, Osaeta para Castillo, acá la tiene el ex hombre del club por MLE, hacia la media, la pelota para Heredia, termina perdiendo con Cangá, la pelota que la tiene la gente de Universidad Católica, se viene Cachagüe, la pelota para Mauro Díaz, ataca la Católica, se defiende el conjunto de Delfín, Alonso en el borde del área, se interna en las 18, levanta el centro, saca la defensa del Delfín, se viene por acá la Católica, Cárdenas, Pepe Cárdenas, mi estimado Ariel Saltos, para mí la figura del partido.
1: Innegablemente el portero Cárdenas y en este caso Mendoza, los mejores jugadores del cuadro del Delfín en este partido. Una vez más, Católica, centro por las bandas, buen centro que nadie de la Universidad Católica termina cabeceando, sin el caso de Heredia que saca el balón, y ahí Valencia, el número 44, saca un remate, algo mordido, por ahí también topaba un jugador del Delfín que hizo que no vaya con tanta fortuna, pero Cárdenas, que está en todas, no corre el riesgo y va a atajarla por si acaso.
3: Y se viene la Católica por acá y la pelota se va. Se va, no ha salido Palacio, ¿no? El no, Tigre, ¿no?
1: El Tigre,
3: pero no lo ha mencionado casi, el Tigre
1: no
3: Palacio.
1: No lo ha mencionado porque no tiene mayor influencia, está bien cubierto, de hecho no va, llega a cabecear.
3: Mira el reloj, sube el día, sí. Yo también.
1: Tranqui, profe, faltan cinco.
3: Yo también, faltan cinco.
1: Más lo que adiciona el árbitro.
3: Faltan cinco, yo también miro. ¡Ariel Salto!
1: 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Y hablando del Tigre Palacios, por cierto, chau chau, se fue a la banca de suplentes. Ya le confirmo por quién se dio el cambio. Con el número 13, Everardo Rose ingresa por el Tigre Palacio.
3: Rose, como la de Titanic.
1: Como la del Titanic.
3: Así, muy
1: ojalá
3: bien.
1: Ojalá que esta Católica no hunda Delfín como el Titanic.
3: Acá se viene el cuadro, acá en esta cancha, de acuerdo a ese partido con Aucas, algo similar, acá se viene, cuidado la Católica, ataca el centro, le queda Fajardo, la pelota para Edilson Cabeza, Over Medina es el que rechaza, la manda a campo de la Católica, Chancellor que se defiende, le queda Valencia, se viene Valencia, marca la diagonal, se perfila de zurda, pelota hacia adelante, lo buscan a Fajardo, se defiende el Delfín, la pelota que la tiene Usiña, Usiña que va dominando, vacunó en este partido, la pelota la tiene Mendoza, Mendoza que protege con el cuerpo, se manda una de lujo, acá la pelota la va recuperando Cachagüe, no funcionó para nada lo de Mendoza, se viene a Díaz, Díaz para Alonso, Mauricio dentro del área grande, el centro, saca la defensa del Delfín a Alonso, Pepe Cárdenas, José Cárdenas se queda con la número 5 en el salto.
1: Y con la señal de Radio Son de Manta, vienen recomendaciones mientras el portero del Delfín está atendido en el juego y gana algo de tiempo para, por supuesto, nosotros darle recomendaciones. 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
3: ¿Cuántos puntos estaría haciendo Delfín en caso de que se consiga este empate?
1: Este empate.
3: Mi estimado Ariel, ¿cuántos puntos?
1: Ya le confirmo.
3: Vamos a ver, está también exacto. Golpeado Anthony Bedoya.
1: Sí, dos hombres caídos por parte del cuadro Delfín, Bedoya y el portero Cárdenas, que esa jugada se estiró un poquito.
3: Esto también
1: más.
3: Es para enfriar el partido. No nos hagamos. No nos, es para enfriar también. Es para enfriar
1: se
3: el partido.
1: Un poquito de más mientras Fajardo por ahí lo desencajaba. A ver, Delfín con este empate.
3: ¿Sabe hace... quién era así? El señor Lindner Mendoza. En las Olimpiadas de la FACO. El arquero, pues. Cuando iba ganando su curso, uno no podía tocarlo porque se tiraba ahí. Señor licenciado Lindner Mendoza, ya le mandamos saludos.
1: Le cuento que Delfín con este empate hace 16 puntos y se ubica en el puesto número 11. Es decir, sigue en zona de descenso, del sextangular de descenso, para ser exacto.
3: Muy bien.
1: Donde está MLE, Técnico Universitario, Libertad, Leones Fútbol Club y Manta Fútbol Club.
3: Ok, perfecto. Muy bien. Y recibe a Barcelona, ¿no? La próxima semana.
1: Tal cual.
3: Recibe a Barcelona, que juega ya mismito, nada más.
1: Contra en este caso contra Aucas.
3: El dueño de este estadio.
1: Se enfrenta al quinto y el sexto de la tabla de posiciones.
3: Muy bien, buen partido, ¿eh?
1: Sí.
3: Pelotas para Fajardo. Ataca la Católica. Se defiende el Delfín. Viene José Fajardo. Se saca a pasear a su defensor. La pelota con Díaz. Díaz en el medio sector. La va dominando el cuadro de Universidad Católica. Atención. Se defiende el Delfín. Cachahué que la tiene. Pelotas para Nangonó por derecha. Otra vez para Cachahué. Cachahué pisa el área del Delfín. Atención. Cuidado. Pelotas por la zurda.
1: Minuto 89.
3: 89 minutos. 44 en el segundo tiempo. Se viene la Católica. Valencia. Se manda una jugada personal. Se defiende, va saliendo Ushiña de punta hacia arriba. Se defiende por acá la Católica. Chancellor. Chancellor que toca para Mauro Díaz. Díaz que remata. ¡Ay, ay, ay! ¡Ay, ay, ay! Se salva el Delfín, estimado Daniel Salto.
1: Una vez más, el remate afuera, el recurso de Universidad Católica en este partido. Gran remate de Díaz. Lamentablemente no fue. Lamentablemente para Delfín, no fue. Perdón, para la Universidad Católica, no fue bien direccionado. Apenas sale desviado, casi llega a la tercera, que por ahora Delfín no sabe cómo que se acabe el partido. Por cierto, 6 minutos más, Don Jason, jugaremos hasta el 96. Tranquilo que nos vamos.
3: Se viene el Delfín, cuidado con Mauro Díaz. La pelota en el medio sector, toca para Rose. Acá la tiene, acá como Jack, Rose. Y la tiene el conjunto de la Católica. Pelota con el señor. Este es Cachahué. Hacia adelante. Se viene la Católica. Engancharon. Esta es buena. Se lo sacaron a pasar a Castillo. Y Cárdenas. Pepe Cárdenas se queda con la número 5. Ariel Saltos. Está crecido el arquero del Delfín. Rose lo sacó a pasear al señor Medina.
1: Sí.
3: Y se salva el Delfín.
1: Rose sacó a Medina, como usted lo mencionaba. Lo hizo bailar salsa, merengue, de todo un poco. Y sacó un remate donde Cárdenas no se comió la mague. La atajó y sigue el resultado. 2 para Católica, 2 para el equipo del Delfín.
3: Acá la tiene el Delfín. Heredia la va a buscar. Lo asustó. Cachahué le hizo bu y le ganó la pelota. Pelota que le dio el sector Chancellor, que quiere ser un atacante más. Se va a lanzar al ataque Chancellor. No te creo, Chancellor, que quiera ganarle al Delfín.
1: Cuidado el cabeceo de Chancellor.
3: Acá la pelota con Mauricio Alonso. Lo buscan a Chancellor. Saca la defensa del Delfín. Saca la defensa del Delfín. Calimán, córner para la Católica.
2: Tiro de esquina.
1: Sexto tiro de esquina a favor de Universidad Católica. Va el número 29, dueño de la pelota parada de la U Católica.
3: Cuidado. Se viene el centro, cuidado, así llegó el gol. ¡Cuidado, Cárdenas! El cabezazo y el golero del Delfín. El golero que está inspirado, el golero del Delfín. Y me parece que era en contra, ¿eh?
1: Eso le iba a decir.
3: Me parece
1: fue
3: que era
1: Burdizo el
3: en
1: que cabecea.
3: Contra Burdizo. Nos quiso vacunar el mismo Burdizo, Ariel Salto.
1: Ay, Dios santo, cabeció, se equivocó, hizo cambio de equipo. No, Burdizo, tú juegas en Delfín, tranquilo, hermano. Casi marca en contra para Delfín, el 3-2, por suerte Cárdenas, bien ubicado. Hoy Cárdenas maneja el bus de regreso a Manta, por cierto.
3: Sí, oiga, para venir seguros.
1: Se viene un cambio más para Delfín, se va Eric Zúñiga, para mí figura del partido. Eric Mendoza. Y va a ingresar en este caso el número 8, Molinás, por parte del cuadro del Delfín.
3: Se va un poco cojeando, ¿eh? Sí. Le han pegado.
1: Le han pegado, ha corrido, ha luchado, ha marcado gol. Para mí la figura del partido con Cárdenas.
3: Iván Molinás entró entonces al campo. Partido caliente.
1: Sí, sí.
3: Partido hay que meter, Iván.
1: Hay que entrar con todo.
3: Hay que meter.
1: 93.
3: La pelota con Chancellor. Chancellor que juega para Valencia. El Delfín que se defiende. Chancellor se lanza al ataque. Lo espera como 9 Chancellor. La pelota para Alonso. Mauricio se perfila de derecha. Arras de piso para Mauro Díaz. La tiene la Católica. Se defiende el Delfín. Castillo. Acá la pelota. Sigue Lucho. Lucho Castillo. Toca para Ushiña. Ushiña hacia adelante. Molinás. La pelota. Se viene el Delfín. Acá está. Cuidado, la pelota no va a llegar. Hacia atrás el esférico para Romo. Romo, y por poco Romo la regala ahí. Hacia adelante. Nervios de acero, el golero venezolano. El Delfín se defiende, la pelota le queda al golero Rafael Romo. Juega cortita para Cachahué. Toda la Católica Católica en territorio del Delfín. Pelota por la zurda, se viene por acá Mauro Díaz. Díaz que marca la diagonal, sigue Mauro con la pelota, juega cortita acá para Rose. Rose que toca para su compañero, se viene la Católica, cuidado, atención, Mauro Díaz con el esférico, filtra el pase, corta por acá la gente del Delfín, se viene la pelota hacia adelante. ¿Para quién? Para nadie. Para sacar esa pelota simplemente. Saque de meta. Restan dos. Dígame.
1: Vea a Mendoza en este caso que se fue por un lado lejano y prácticamente que recorrió casi toda la cancha después de ese cambio. Miren que Universidad Católica ha tenido que liberar a Chancellor como un falso 9 porque nadie cabecea en el equipo de Católica. Y una vez más, cuidado con Chancellor que busca cabecear ese centro por parte de Católica. Cuidado, sí, vacuna del ex Delfín.
3: Se viene acá el conjunto de L Católica. Pelota para Valencia. Valencia que la tiene en el mano a mano con Usiña. Valencia. ¡Ay, Dios mío! ¡Ay, ay, ay! Esa pelota se va al córner. Se salva el Delfín. Tiro de esquina para la Católica.
1: Gran centro de Rose que buscaba.
2: Tiro de esquina.
1: Séptimo tiro de esquina a favor de Universidad Católica. Gran centro de Rose que buscaba en este caso a Fajardo y a Chancellor. Entre los dos, lamentablemente termina lanzando el balón. Me queda duda si es tiro de esquina.
3: Este Rose nos quiere hundir, Ariel.
1: Sí.
3: Nos quiere hundir este Rose.
1: Le confirmo, no fue córner. No fue córner. Con lo último tocaba el jugador Chancellor. Casi llega Alex Delfín a marcar el gol. Es decir, no anulado un tiro de esquina. Minuto 95.
3: Queda un minuto, segundos nada más. Buen punto,
1: Sí.
3: Buen punto, pudieron haber sido tres. Ese gol de Fajardo, yo creo que los tomó dormidos a los muchachos. Delfinista, pelota hacia adelante. El esférico queda con el golero Rafael Romo. Juega cortita para Cangá. Acá la pelota hacia la zurda. Se viene
1: Chancellor de nueve.
3: Se viene la gente de la Católica Valencia, que juega para Cachahue, va dominando, se viene, acá la tiene Díaz, Mauro Díaz, pelota para Rose, Fajardo, cuidado, la pelota hacia adelante, Chancellor, y le queda a Cárdenas, el golero del Delfín, Pepe Cárdenas. Acá la tiene el golero del Delfín.
1: Había dicho la gente que usted se ha equivocado cuando mencionó a Chancellor. No, Chancellor estaba en el área del Delfín. Se había metido como un 9. Un improvisado 9 porque buscaban una vez más el recurso de en este caso, con una pelota parada y a ver si la cabeceaba, pero no. Para suerte del Delfín, Chancellor no tuvo remate. Oiga, en esa jugada.
3: Pusieron un minuto más,
1: ¿eh? Sí, un minuto más hasta el 97 y amarilla para el portero Cárdenas.
3: Se viene la Católica, es el último minuto del partido. La pelota con Valencia, ataca la Universidad Católica. Hay que cerrarse, Delfín, ciérrate, Delfín, ciérrate.
1: Defiende
3: Delfín.
1: Defiende con 10.
3: La pelota por la zurda. Acá no veo por la manga. Se viene, la inflaron ya en el vestuario del Delfín. Saca esa pelota Usiña. La pelota que le queda al conjunto de Universidad Católica. Terminó. Punto de oro, Ariel Saltos. Termina en los 90 minutos y algo más de fútbol. 2-2. Lo perdía, lo igualó, le dio vuelta y se lo empataron al Delfín. 2-2 de mi parte, agradecido por la oportunidad. Nos encontraremos el día de mañana. Todos mundos invitados a mañana con el Manta. Mañana con el Manta, Ariel Salto.
1: Gran partido del Delfín, que sí, como lo decía Marcos, tuvo la victoria. Lamentablemente el cabeceo de Fajardo desconcentró la defensa del Delfín en ese córner y terminó marcando el empate. Si no me equivoco, la televisora que transmite el campeonato ecuatoriano, la Liga de Coavet, eligió a Cárdenas como figura del partido. Por ahí veíamos que el reportero se acercaba a hacerle la respectiva entrevista al arquero del Delfín. Y sí, innegablemente, Cárdenas, las atajadas de Cárdenas evitaron una goleada en esta noche. Gran partido por parte del señor Mendoza, que él solo contra el mundo marcó o buscó el penal. Le fabricaron el penal, terminó cobrando y bueno, dio la victoria momentánea 2-1. Después, lamentablemente para Delfín, empató la Universidad Católica. Y mañana viene el encuentro, el Manta Fútbol Club contra el Club Sport Emelec. Estará en el relato el doctor Jorge Alaba Castro, Marcos Espinosa también. Y comentarios Iván Ceballos y en la voz comercial Lucho Chávez. ¿Me confirma la hora?
4: Del partido.
1: Sí.
4: El partido está para las 16:10.
1: A
4: mí me dijeron que sí. La previa iba a ser de una hora.
1: Esperemos que sea así.
3: Esperemos que sea así. Vamos a estar desde temprano. Hay que estar desde temprano. No llegará mucha gente. Creo yo que no.
1: Por la
3: de Guayaquil no viene nadie.
1: Lo dudo, porque
3: por el toque de queda.
1: Sale 8:30 por ahí. No alcanza.
3: No llegan
1: a Guayaquil. O se quedan durmiendo en la vida de pronto.
3: De pronto, como también esa gente también es una hinchada férrima, acérrima, ¿también? Y bueno, puede tal vez.
1: Pero bueno, nos vamos, querida audiencia. Nos encontramos el día de mañana, gran empate por parte del Delfín, que aún está en la zona, en ese rectangular de descenso, pero bueno, punto importante. Nos vemos, querida audiencia, sigue en la sintonía de la 89.7 FM. Con nosotros será hasta el día de mañana en la transmisión deportiva del Manta Fútbol Club contra el Club Sport Emelec. ¡Nos vamos, Doguinson! Sigamos con la programación habitual aquí, a través de Radio Son de Manta.

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1: La radio te informa la hora 19 en punto. 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